0: Son las 7 con un minuto.
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0: Son las 9 con un minuto.
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0: Son las 5 con 32 minutos.
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3: Muy buenos días. El Instituto Colombiano Agropecuario reforzó las labores de vigilancia, prevención y control de plagas en los cultivos de palma de aceite del Cesar, departamento clave para esta actividad agrícola en el país. Las acciones estuvieron enfocadas en brindar mayor acompañamiento técnico a los productores y fortalecer la aplicación de medidas de prevención y manejo fitosanitario. Para ello se hizo énfasis en el monitoreo constante de los cultivos y en la detección temprana de posibles amenazas para la sanidad vegetal. Como parte de la estrategia, el ICA realizó jornadas de monitoreo, capacitaciones y mesas fitosanitarias con productores, en las que se compartieron recomendaciones para el control oficial de plagas. Se atendieron inquietudes y se fortalecieron los conocimientos de quienes trabajan directamente en los cultivos. El objetivo también es involucrar a los productores en la vigilancia sanitaria, ya que identificar oportunamente la presencia de plagas y aplicar las medidas de manejo permite evitar su propagación y disminuir sus efectos sobre los cultivos. La palma de aceite representa una actividad relevante para el sector agrícola nacional. Colombia cuenta con más de 714.000 hectáreas sembradas en palma, de las cuales alrededor del 93% corresponden a palma de aceite, según las cifras disponibles. En el Cesar, el ICA desarrolla estas acciones de manera articulada con los productores, con el propósito de fortalecer la sanidad vegetal y contribuir al adecuado desarrollo de los cultivos. Para todos nuestros oyentes, un feliz día.
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0: 3995 en la noche 3007. Fantástica en el día 0738 en la noche 0363. Antioqueñita en el día 5325 en la tarde 5242. 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
6: Minutos, la fuerza de la verdad. Nos escucha a través de los 88.2 de Viva FM, a esta hora también a través de los 97.2 de la Triple A. Saludamos a Andrés Felipe, pues hoy a Liscair de la Hoz, nuestro director de noticias de la Fuerza de la Verdad, y Evelyn Fuentes Ortega, también director de noticias del informativo de la mañana de la Triple A. Están en algunos compromisos profesionales, ¿no? En la mina del Cerrejón. Por eso hoy nos hemos lanzado, nos hemos enlazado estas dos emisoras hermanas, Viva FM 88.2 y la Triple A 97.2, para informar a todos los oyentes del sur del departamento de La Guajira. A esta hora vamos con más noticias, vamos a pasar con los corresponsales de las informaciones más importantes del departamento de La Guajira.
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8: Las 6 y 10 minutos.
6: A esta hora, amigos oyentes, vamos a empezar el recorrido informativo con los corresponsales de noticias de la Fuerza de la Verdad. Desde el municipio de Uribia, Manuel Mejía con las noticias. Manuel, muy buenos días.
9: Muy buenos días. Nuevas molestias nos dieron a conocer en las últimas horas voceros de sectores sociales y habitantes del municipio de Uribia. Todo ello por el comunicado que emitió la intervenida empresa Aire para la interrupción del servicio de energía para hoy jueves 27 de agosto en el horario de 8 de la mañana hasta las 4 de la tarde por motivos, según el comunicado, para realizar lavado de emergencia en la línea 529 que conectan a los municipios de Uribia y Manaure en el norte del departamento de La Guajira. Los usuarios de ambas localidades de hace bastante tiempo han venido soportando las fluctuaciones y apagones prolongadas que se presentan de manera permanente en el servicio de energía eléctrica, el cual, en vez de mejorar, empeora cada día en estas dos localidades del departamento de La Guajira. Los usuarios añadieron además que cada vez que la empresa Aire anuncia mantenimientos y lavados de la línea 529, el fluido eléctrico, al ser restablecido, llega en peores condiciones. Desde la capital indígena de Colombia, para este importante noticiero, información suministrada por Manuel Mejía Ramírez.
6: Pasemos a esta hora al vecino municipio del Molino, con el licenciado Jorge Oñate Herrera, quien nos trae más informaciones a la Fuerza de la Verdad. Profesor Oñate, adelante con las noticias.
10: Sonriéndole a la vida, acá estoy con ustedes. Bienvenidos a las noticias. Saludamos en el Molino a la señora Luzmelia Díaz, quien es felicitada por sus hijos y su nieto, el hijo de Melody, con motivo de su cumpleaños. Dios la bendiga siempre. El Molino. En este municipio se desarrolló una jornada de articulación entre la Unidad Municipal de Asistencia Técnica Agropecuaria, UMATA, y AgroSavia, en el marco del proyecto de conservación y producción de semillas Meta 7. Durante la jornada se realizó el taller teórico práctico, producción de maíz para alimentación animal y manejo de post cosecha a través del ensilaje, dirigido a los productores de la vereda Los Papeles de esta localidad, y así aprovechar de manera adecuada la producción de la gramínea. 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Estamos invitando del 27 al 30 de agosto al Festival del Retorno en Fonseca. Con gran éxito se está llevando a cabo en la Universidad de La Guajira, sede Villanueva, desde el pasado lunes, la Semana de la Integridad, un evento donde se han tratado a través de audiovisuales y conferencias temas relacionados con la honestidad, respeto, diligencia, responsabilidad, y cierra este viernes con el tema empatía. Esta programación ha sido coordinada por la Oficina de Talento Humano bajo la dirección de Ana Patricia Pinzón López. En una solemne ceremonia, la Universidad Central de Bogotá otorgó título de abogada a la actual concejal del municipio de El Molino, Susana Rosa Vega Montero, esposa del jurista y escritor Luis Alfredo Escobar Rodríguez. Felicitaciones a la nueva profesional del derecho. Bueno, una preguntita. ¿Será que ahora sí se solucionan los problemas energéticos de la región con ese billoncito de pesos que le van a prestar los chinos a Aire? ¿Será que San Martín de Loba sí se va a caer de su caballo y San Juan sí va a agachar el dedo? Ve, chino, no seas tan incrédulo. Amanecerá y veremos. El pensamiento para hoy: que el odio no contamine tu calma. Mantén tu luz encendida en medio de la tormenta. Faltan 126 días para finalizar el 2026. Desde el Molino, Manantial, día 16, con la verdad de la información, Jorge E. Oñate Herrera. Feliz fin de jornada.
8: Las 6 8:14.
6: Pasamos ahora con Alex Freile desde Fonseca con más noticias.
11: Buenos días. Con una alborada musical, un desfile por diferentes calles del municipio, se dará inicio hoy la versión 52 del Festival del Retorno este año en homenaje a las mujeres de la tierra de Cantores. De otro lado, Fonseca, municipio focalizado por el programa Hambre Cero, entregó canasta alimentaria. Albiluz Ortiz Rocha, coordinadora del programa, explica requisitos para postulaciones futuras.
12: Buenos días, Alex, y a todos los oyentes del departamento de La Guajira. En este momento nos encontramos el programa Hambre Cero en su último día de entregas de los beneficios de las canastas familiares. Llevamos cerca de 1.206 personas focalizadas. En este momento ya hemos tenido un acercamiento con la comunidad, quienes han respondido a asistir aquí al CREM en el municipio de Fonseca, teniendo en cuenta que son 4 municipios beneficiados en el departamento: Molina, La Guajira, San Juan, pero yo me encuentro personalmente aquí en Fonseca. Hoy estamos en el CREM entregando estos últimos canastas familiares a esas 1.206 familias que ya se reconocieron, que ya han venido de ellas la mayoría a la primera y segunda entrega. Hoy estamos en la tercera. Invitar a la comunidad a que se acerquen y reciban esta ayuda, porque es importante además tener en cuenta que en la medida de que no asistamos a los programas a los que estamos vinculados de prosperidad social, cuando no se asiste se corre incluso el riesgo de que nos puedan sacar del programa. Entonces, pues ha invitado a la comunidad en general a que en el municipio de Fonseca hoy 26 de agosto asistan quienes no han alcanzado porque se encuentran en zona rural dispersa o en otros territorios, que por favor vengan a recibir su canasta familiar.
11: Para acceder a este programa, ¿qué se necesita? Para acceder al programa, ¿qué se necesita?
12: Para acceder a este programa se necesita hacer parte de las bases de datos de prosperidad social, es decir, con anterioridad y a través de las alcaldías y a través de SISBEN, que se hacen las convocatorias, las personas se inscriben. Nosotros como operadores del programa lo que hacemos es focalizar los hogares una vez nos envían esas bases de datos.
11: La Cooperativa de Educadores de Fonseca y La Guajira Codefón, 36 años de servicios a los docentes y a maestros de la educación, invita a afiliarse y gozar de los beneficios de nuestra cooperativa, marcando el celular 312-698-3037 o al correo electrónico codefon@holmey.com. Desde la tierra del Festival del Retorno, Alex Freile Figueroa está informando.
6: En la capital de La Guajira, Riohacha, las noticias presentadas por Federico Acuña Mendoza. Federico, muy buenos días.
13: Muy buenos días, compañeros. La Guajira está cansada de que nos prometan proyectos, dijo el gobernador del departamento, en unos anuncios de inversiones y después no aparezca ni las obras, ni los estudios, ni una explicación sobre esos recursos. Si la plata para los estudios del aeropuerto de la Alta Guajira y para la conducción de agua desde el Ranchería fue desembolsada, hoy alguien tiene que explicar dónde están esos estudios, qué se contrataron, qué se pagó, ¿y qué pasó con esos recursos? La Guajira fue utilizada como escenario de discursos mientras sus necesidades siguen latentes, afirmó el gobernador. Con un discurso de humo y de ideología sin acciones, se manipularon al pueblo y no hay ni obras ni estudio previo para hacerla. Que la justicia investigue y castigue a los responsables. Eso dijo el gobernador de La Guajira en unas declaraciones ayer refiriéndose a estas obras. Pero yo digo lo siguiente, si esto es cierto, que caigan los responsables y que sean castigados con todo el peso de la ley. Pero ¿sabe quién no tiene autoridad moral en este departamento para criticar obras? Ustedes, y usted como gobernador no puede en ningún momento estar opinando como si fuera un ciudadano más. Usted tiene también que presentar obras, cosa que es una falencia grandísima de su gobierno. La Contraloría General de la República anunció 2 fallos de responsabilidad fiscal por cerca de 25.000 millones de pesos por irregularidades en la compra de 80 carrotanques destinados a llevar agua a La Guajira. Los fallos se recaen sobre el exdirector de la Unidad Nacional de Gestión del Riego, Olmedo López, el subdirector o exdirector Sneider Pinilla, ex subdirector es este señor, y contratistas involucrados. La entidad recordó que fue de las primera a investigar el escándalo, suspendió a López y priorizó las pesquisas sobre carros tanque, ollas comunitarias, La Mojana y maquinaria amarilla. parte del dinero ya fue reintegrado al Estado, mientras en preacuerdos con la Fiscalía están en proceso algunos responsables. En otras informaciones, magistrados de la Corte Constitucional realizaron ayer una inspección judicial en territorio de La Guajira para verificar el estado real de las soluciones de agua destinadas a las comunidades Guayú. En el marco del seguimiento de la sentencia T-302 del 2017, durante el recorrido revisaron la infraestructura existente, la calidad y continuidad del suministro y el funcionamiento de las pilas públicas y la sostenibilidad de las obras. La jornada contó con el acompañamiento de la Consejería Presidencial para las Regiones. La consejera Valerie Laforí destacó que estar en el territorio permite contratar la gestión institucional con la realidad y convertir los compromisos en resultados concretos, sostenibles y medibles para las niñas y niños. Yo digo una cosa, ellos estuvieron ayer, fue ahí en el Centro Cultural. Ellos no han ido a inspeccionar en campo a nada. Esto es lo que pasa con estos parapetos. Estos son unos parapetos que se montan desde Bogotá, se hace anuncios, se generan alarmas y vienen y salen con una cosa de esta. ¿En qué momento iban a ellos a tener el tiempo para recorrer La Guajira, sobre todo en sus sectores más críticos en este tema, que sabemos nosotros tienen problemas con el suministro de agua, sobre todo en la Alta Guajira, por Tete, Puerto Estrella, todo eso tiene problemas de agua en la Alta Guajira? Entonces nos vienen a decir que ellos ya hicieron y contrataron las dos. No vayan a echar mentira, es que es serio en este aspecto. Cufa Guajira anunció una inversión de 405 millones de pesos para subsidiar la extensión o la pensión, perdón, escolar de 1000 estudiantes de básica primaria en los colegios privados de Riohacha. Cada niño recibirá 405 mil pesos al año destinados exclusivamente al pago de la pensión mediante convenio con 28 instituciones educativas. El beneficio es para los hijos de los trabajadores afiliados en la categoría A y B, con ingresos familiares de hasta 4 salarios mínimos, entre 6 y 12 años, y matriculados de primero a quinto grado. Ya entregaron los primeros 600 cartas de asignación. La caja busca de esta manera apoyar la permanencia escolar y aliviar la carga económica familiar. La doctora Diana Tello, hay que reconocerle, tiene un trabajo excelente al frente de esta institución, y unos politiqueros queriendo venir a adueñarse para robarse la plata de Confaguajira. Miren, esta señora tiene, yo les voy a dar un informe futuro, todo lo que esta señora ha logrado en poco tiempo, que no lo había logrado ningún director de esa entidad que hayan estado ahí en algún momento. Señores, soy Federico Acuña Mendoza, informando para ustedes desde Riohacha.
7: Las 6:22.
6: A esta hora vamos a pasar al municipio de Dibuya. Hernán Cotes nos trae más noticias a los oyentes de la Fuerza de la Verdad.
8: Buenos días. Personal de Policía de Carreteras, que ejerce control y jurisdicción de el corregimiento de Mingueo, municipio de Dibuya, a la altura del kilómetro 43 entre el río Palomino y la ciudad de Riohacha, incautaron 20.000 cigarrillos de contrabando durante operativo de registro y control. El cargamento de 20.000 cigarrillos de la marca Nashville Premio fue incautado por la policía durante un operativo de control realizado en la vía Mingueo, jurisdicción de Dibuya, La Guajira. El procedimiento estuvo a cargo de uniformados de la Seccional de Tránsito y Transporte, quienes adelantaban labores de registro y control sobre este corredor vial. Durante la inspección a un pasajero que se movilizaba en un vehículo de servicio público, los agentes revisaron su equipaje y encontraron varios displays que contenían los cigarrillos. La mercancía, cuyo valor comercial fue estimado en aproximadamente 24 millones de pesos, no contaba con la documentación requerida para acreditar su legalidad. 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Mucha atención, varias líneas colapsaron la noche anterior a raíz de las ráfagas de viento que azotaron la región. Por lo tanto, la empresa Aire autorizó la suspensión del servicio en todo el municipio de Dibuya, el cual estuvo por espacio de varias horas. La presencia de la cuadrilla de emergencia se presentó a eso de las 11 de la noche y restablecieron el servicio. De acuerdo a los usuarios que reportaron las caídas de líneas secundarias en diferentes puntos, lo cual representa peligro para los transeúntes y los niños que juegan en el lugar. Los operarios anunciaron la caída de una de las líneas primarias que mantenía el servicio por debajo de lo normal. Esta fue restablecida a eso de las 11 de la noche. Desde los estudios de Clase Estéreo, noticias entregadas por Hernán Cotes.
6: Pasamos al municipio de Albania. Allí está Julio César Payares con toda la información de hoy. Julio César, muy buen día.
14: Gracias, compañero. Buenos días. Remesón en la educación en el corregimiento de Cuestecita. Separan del cargo al rector de la institución educativa María Auxiliadora por presunta ausencia injustificada. La comunidad exige que no más rectores importados. Un profundo remesón administrativo y pedagógico sacude al sector educativo en el municipio de Albania, luego de confirmarse que la Secretaría de Educación Departamental tomó la drástica decisión de separar de manera provisional de su cargo al rector de la institución educativa María Auxiliadora del corregimiento de Cuestecita, Benjamín Alemán Iguarán. La medida disciplinaria se adoptó tras abrirse una investigación formal en su contra por presunta ausencia justificada en el cargo, sumado a otros procesos administrativos que venían afectando el clima institucional. Alemán Iguarán había asumido la dirección del plantel tras reemplazar a la reconocida docente Delcy Pérez, quien lideró con éxito la institución durante 12 años consecutivos. Ante la vacancia imprevista, la Secretaría de Educación notificó a la coordinadora académica Luz Amanda Prada, quien asumirá de forma inmediata las funciones como rectora encargada. Asimismo, el ente departamental anunció que envió urgente una comisión técnica de inspección y vigilancia para constatar el estado real en que quedan los procesos académicos, los balances financieros de la institución, buscando blindar el normal desarrollo del calendario escolar y evitar traumatismo en el aprendizaje de los alumnos. La determinación ha desatado una fuerte ola de reacciones políticas y comunitarias en el territorio. Líderes cívicos, padres de familias y habitantes de Cuestecita le formularon un llamado enérgico al gobernador de La Guajira, Jairo Aguilar de Luque, a la alcaldesa municipal Nera Robles Bonivento, para que intercedan ante la Secretaría de Educación y exijan que no se sigan importando rectores de otros municipios. La comunidad reclama con firmeza que Albania cuenta con profesional de la educación idóneo, capacitado y con un alto sentido de pertenencia por la región, quienes merecen la oportunidad de dirigir los colegios locales en lugar de importar las plazas. Por otro lado, tenemos que decir que en el día de ayer el Consejo Municipal le presentó una proposición a la señora alcaldesa del municipio de Albania con el fin de exigirle la canalización del arroyo del parque gastronómico ubicado en el cruce. El Consejo Municipal de Albania aprobó formalmente una trascendental iniciativa de control territorial radicada y liderada directamente por el proponente Edinson Hinojosa en su calidad de presidente de la corporación edilicia. La medida quedó en firme en la proposición 029 del 24 de agosto del 2026, quienes a través de ese requerimiento legal y administrativo, el Cabildo Municipal exhorta formalmente a la alcaldesa Nera Eloísa Robles Bonivento, al secretario de Obras Públicas Gerson Rodrigo y a la jefa de Oficina de Planeación Municipal a priorizar e iniciar la mayor brevedad las gestiones presupuestales para la canalización en piedra del arroyo situado en el parque gastronómico y de kioscos, ubicado de manera exacta en el neurálgico sector del cruce. El documento advierte con preocupación que este afluente natural requiere de una intervención hidráulica urgente de ingeniería civil para evitar el desbordamiento destructivo durante las temporadas invernales, previniendo de paso que el sector sea utilizado de forma irresponsable como vertedero de residuos sólidos, basura orgánica, lo que hoy representa una grave amenaza de contaminación para el comercio gastronómico en el municipio de Albania. Una preocupación tienen los habitantes del barrio Casas Duple por el derrame de agua que se viene registrando ahí en ese sector. Los habitantes del barrio Casas Duple y la presidenta de la Junta de Acción Comunal le hace un llamado a los residentes. A través de un comunicado les informó cómo es la vida. Después que no la tenemos, peleamos, lloramos, maldecimos. Pero el reguero de agua que hay es preocupante. Vendrá escasez de agua en este sector si no lo sabemos administrar, así lo dio a conocer la presidenta de la Junta de Acción Comunal. Son las noticias más importantes para la integración regional. Desde los estudios de Carbón Estéreo le informó Julio César Payares. Feliz día, compañeros.
7: Las 6
15: y 29 minutos.
6: En la Fuerza de la Verdad a esta hora, información desde Hato Nuevo con Karen Gómez.
16: Buenos días, estas son las noticias para nuestra alianza informativa. Un accidente de tránsito se registró el día martes en hora de la tarde aproximadamente a las 5:48 en la vía que comunica Hato Nuevo con Cuestecitas, cerca del puesto de control de la policía. Una volqueta perdió el control y terminó accidentada. El conductor Víctor Alastre y su acompañante Michael Martínez resultaron con golpes y lesiones leves. Los organismos de socorro atendieron la emergencia y recomendaron a los afectados acudir a un centro asistencial para una valoración médica. Las autoridades recopilan evidencias para establecer las causas del accidente. En otras noticias, en Hato Nuevo continúa la atención a las más de 150 familias afectadas por el fuerte vendaval registrado días atrás, que dejó daños principalmente en los techos de las viviendas. Durante la jornada del día de ayer se entregaron láminas de zinc a las familias previamente focalizadas por los organismos de socorro. Las autoridades mantienen el seguimiento a las familias damnificadas y adelantan capacitaciones en prevención y gestión del riesgo con recomendaciones para actuar ante nuevos episodios de fuertes lluvias y vientos. Son los hechos que son noticias. Desde los estudios de Primer Estéreo informo para todos ustedes Karen Gómez.
2: Son las 6:31 minutos. 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
27: Escuchas la 22. Hoy es 27 de agosto del año 2026 y está titulada Los Infectados. Sorprende y preocupa demasiado la ligereza de abogado de baranda con que el gobernante ordena actividades precisas de las fuerzas estatales, generalizando criterios que son acaso solo de su fuero interno o de sus inmediatos colaboradores. Vetar a un compatriota capacitado porque se le considera infectado de la peste pasajera del petrismo se ve feo. Esa liviandad en clasificar y luego decretar sin medir ni los antecedentes y las consecuencias de lo afirmado públicamente es tanta que con el transcurrir de las horas uno termina por creer que las actitudes del gobernante son más las de un adolescente antojado y caprichoso a quien le inculcaron que los infectados de cualquier enfermedad cierta o imaginada son peligrosas que las de un mandatario con la brújula bien calibrada. Lo sucedido con el arrebato de irse a despachar al vetusto Palacio de San Carlos, donde Manuelita y Bolívar hacían el amor, y la reculada a solo 20 días de gobierno de volver a la casa de Nariño, obliga a pensar que una cosa son los deseos del mandatario y sus prejuicios, y otra la realidad del aparato estatal. Vetar el nombre de la sapientísima bugueña Carolina Soto Lozada, porque es la esposa de quien fuera ministro de Petro, es cercano a la ridiculez. Igual va a terminar sucediendo con el ordenamiento teutón de perseguir a todos los inmigrantes para deportarlos, como lo está haciendo Trump de manera besánica con los latinos sin papeles. Casi el 99% de los extranjeros sin papeles en Colombia son venezolanos que huyeron de la tragedia política y económica de su patria. Clasificarlos a todos como delincuentes es más que una ligereza corroncha. Es, a más de inconstitucional o inhumana, una forma bellaca de destruir una tradición de hermandad que nos ha protegido en ambos sentidos desde cuando dejamos de ser la Gran Colombia. Suena más a racismo clasista barranquillero del country que a palabras del ser humano sensible que conocí desde hace muchos años en el entorno de la inolvidable poeta Soald Luis.
6: Desde Barrancas, estas son las informaciones en nuestra alianza noticiosa desde Fiesta Estéreo con Reinaldo Gámez Bolívar. Reinaldo, adelante.
1: Estas son las noticias para nuestra alianza informativa desde Barrancas. El Consejo Municipal de Barrancas eligió la mañana de ayer, 26 de agosto, los miembros de la mesa directiva de la Corporación Edilicia para el periodo 2027. Como presidente de la corporación para el próximo periodo, fue elegido José María Solano, del Partido Conservador, quien obtuvo 8 votos, mientras que 5 fueron en blanco. Primer vicepresidente Tivinson Ureche, de Dignidad y Compromiso, con 7 votos, quien superó a Jorge Bolívar, que sacó 6. Y como segundo vicepresidente resultó elegido Eider Galván, del Partido Verde, con 7 votos, frente a Jorge Bolívar, que obtuvo 4. Los otros 2 votos fueron en blanco. La nueva mesa directiva tomará posesión y empezará a ejercer a partir del próximo 1 de enero de 2027. Y hoy jueves 27 de agosto, de 8 de la mañana a 12 del mediodía, se llevará a cabo en el barrio Lorenzo Solano de Barrancas una jornada de salud y servicios, durante la cual se estará brindando por parte de la Secretaría de Salud Municipal, el Hospital Nuestra Señora del Pilar, el PIP y el SISPEN, asesorías en traslado de EPS, afiliación al régimen subsidiado y contributivo, desparasitación, enfermería, medicina general, atención por psicología, asesoría para vinculación al programa del adulto mayor, vacunación, intervenciones del PIP municipal y atención del SISPEN. Las noticias desde Barrancas con Reinaldo Gámez Bolívar.
15: Las 6:42.
6: Vamos a pasar a esta hora al municipio de Uribia. Jonathan Sierra Hernández con la información a esta hora para los oyentes de la Fuerza de la Verdad de Viva FM.
5: Estimada audiencia y compañeros en estudios, muy buenos días. Es la información desde el municipio de Uribia para este jueves 27 de agosto de 2026. La actual Miss Teen Colombia y el preparador uribiero Laurie López Sierra y Isaac Gámez Medeiro hacen parte de una experiencia internacional que pone en alto el nombre de la Guajira y del país. El nombre de Uribia de Colombia continúa presente en la India con la participación de la joven Laurie López Sierra Mejía, actual Miss Teen Colombia, quien representa al país en un certamen internacional que se desarrolla del 22 al 30 de agosto. La representación colombiana no está sola en este importante reto. A su lado se encuentra Isaac Gámez Medero, también oriundo de Uribia, quien desempeña un papel destacado como preparador y acompañante durante esta experiencia internacional. Con su trayectoria en la preparación de reinas, Isaac se encarga de orientar y acompañar a Lauren en diferentes aspectos relacionados con su presentación, seguridad, desenvolvimiento y preparación para cada una de las actividades del certamen. La participación de ambos ha generado orgullo en Uribia, especialmente porque se trata de dos talentos nacidos en el municipio que hoy llevan el nombre de La Guajira y Colombia hasta un escenario internacional. Desde la tierra guayú, familiares, amigos y habitantes del municipio han expresado sus buenos deseos para Lauren e Isaac, resaltando el esfuerzo y la disciplina que han permitido que esta representación llegue hasta la India. La participación de Lauren representa una vitrina para mostrar el talento y la riqueza cultural de Colombia, mientras que el trabajo de ISAT destaca la importancia de quienes están detrás de la preparación de las representantes en este tipo de competencias. Buen viento y buena mar para nuestra representación colombiana en el Miss Teen Internacional que se lleva a cabo del 22 al 30 de agosto en la India. Y para terminar, destaquemos que el día de hoy, de 8 de la mañana a 4 de la tarde, será interrumpido el servicio de energía eléctrica en Uribia y en Manaure, producto de un lavado a la línea 529. La comunidad ya no come cuento ante estos anuncios de la empresa AIDE, y lo que exige en estos dos municipios es que haya mejoras en el servicio, que en este momento viene siendo paupérrimo. Es la información desde Uribia para este jueves 27 de agosto de 2026. Yo soy Jonathan Sierra Hernández, emitiendo las informaciones desde el estudio de Guayú Estéreo. Muchísimas gracias, continúen con más noticias. Feliz jornada.
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9: Vamos a pasar con la información judicial que viene publicada en el día de hoy en el Diario del Norte, periódico de la región Caribe. Mucha atención, que las actividades investigativas adelantadas por la Fiscalía General de la Nación permitieron identificar y además judicializar a tres presuntos integrantes de los Asesores Fantasmas, grupo delincuencial señalado de hurtar dinero a usuarios bancarios mediante la suplantación de funcionarios de entidades financieras. Los procesados son Magnolia Margot Valencia, Pedro Celestino Gutiérrez Mendoza y Manuel Fuentes Pérez, quienes estarían involucrados en hechos ocurridos en Cali, Jamundí y Cartago en el Valle del Cauca, en Pasto, Nariño y Maicao en La Guajira. Registros de cámaras de seguridad, análisis morfológicos y otras actividades de policía judicial dan cuenta desde septiembre del año 2025, los señalados integrantes se habrían hecho pasar por funcionarios bancarios para ganarse la confianza de las víctimas y apoderarse del dinero que retiraban o pretendían consignar. La investigación adelantada por una fiscal del grupo de hurtos y estafas de la seccional Cali les atribuye al menos 6 hechos en los que habrían sido hurtados cerca de 91 millones de pesos. Uno de los casos ocurrió el 29 de septiembre de 2025 en una sucursal bancaria ubicada en un centro comercial de la ciudad de Cali. Una persona que pretendía consignar 27 millones de pesos habría sido abordada por dos de los señalados integrantes, quienes se hicieron pasar por funcionarios de la entidad y le ofrecieron ayuda para realizar la transacción. Mediante engaños, la condujeron al segundo piso del lugar, se apoderaron del dinero y huyeron. Las evidencias

Tránsito registrado la tarde del martes en la calle 14, en el sector donde se encuentra la empresa de transporte minero Copetran, dejó como resultado una mujer herida. La afectada fue identificada como Danetsi Fragoso, quien se movilizaba en una motocicleta cuando, por circunstancias que son materia de investigación, fue impactada por un vehículo. Tras el choque, el conductor del automóvil habría abandonado el lugar y emprendido la huida, dejando a la mujer herida sobre la carretera. Personas que se encontraban en el sector acudieron en su ayuda y le brindaron asistencia mientras llegaban los organismos correspondientes. La joven fue trasladada inicialmente a la sala de urgencias del Hospital Santo Tomás de Villanueva, donde recibió atención médica. Debido a la condición que presentaba, los profesionales de la salud determinaron su remisión a un centro asistencial en el municipio de San Juan del Cesar para continuar con su valoración y tratamiento. Las autoridades deberán establecer las circunstancias exactas en las que ocurrió el accidente y adelantar las investigaciones correspondientes para identificar al conductor del vehículo que se retiró del lugar. El hecho vuelve a generar preocupación entre los habitantes de este sector de Villanueva por la seguridad vial y la necesidad de mantener precaución al transitar por esta importante vía del municipio. Un fuerte remolino de viento sorprendió durante la tarde del pasado martes a comerciantes y habitantes del sector de la calle 14 con carrera 13 de Villanueva esquina, en inmediaciones del Hospital Santo Tomás de Villanueva. El fenómeno natural provocó el desprendimiento y caída del techo o cachucha que se encontraba instalado en la parte exterior de una tienda ubicada en ese sector del municipio. De acuerdo con el propietario del establecimiento, el momento fue inesperado y el fuerte viento generó preocupación entre las personas que se encontraban en los alrededores. Dijeron que fue un viento fuerte que derribó una cachucha, un techo, que se encontraba en las afueras de la tienda. Eso fue lo único que hizo estrago el fuerte torbellino, relató el comerciante. El remolino levantó con fuerza la estructura, ocasionando daños materiales en el establecimiento. Hasta el momento no se reportan personas lesionadas por este hecho. Este tipo de fenómenos de fuerte ráfaga de viento ya se han registrado recientemente en Villanueva, donde las autoridades han reportado afectaciones ocasionadas por vendavales y remolinos durante las últimas semanas. Las autoridades y organismos de socorro mantienen la atención ante posibles nuevas emergencias asociadas a las condiciones climáticas. En desarrollo de acciones de prevención, vigilancia y control adelantadas por la Policía Nacional en Riohacha, fueron capturados dos hombres de 42 y 24 años de edad, quienes presentaban órdenes de captura vigentes por delitos relacionados con la fabricación, tráfico, porte o tenencia de armas de fuego, accesorios y municiones. El primer caso se registró en el barrio Nuevo Horizonte, en la calle 14H bis con carrera 45. Durante las actividades de control, los uniformados realizaron la consulta de antecedentes de un hombre de 42 años de edad a través de un dispositivo PDA. El resultado obtenido generó una alerta, por lo que se adelantó una verificación más detallada con el personal de la SIJÍN del Departamento de Policía de La Guajira. Luego de confirmar la información en los sistemas institucionales, se estableció que el ciudadano era requerido por el juzgado primero penal del circuito especializado de Riohacha por el delito de fabricación, tráfico y porte o tenencia de armas de fuego, accesorios y municiones. El segundo procedimiento tuvo lugar en el barrio Las Tunas, en la calle 27A con carrera 33, donde los policías realizaron la consulta de antecedentes a un hombre de 24 años de edad. Al obtenerse igualmente un resultado positivo, se procedió a realizar la respectiva verificación con personal de la Policía Judicial. Tras la consulta en los sistemas institucionales, se confirmó que el ciudadano tenía una orden de captura vigente por el mismo delito, solicitada por el juzgado primero penal del circuito de Maicao, La Guajira. El hombre fue puesto a disposición de la autoridad judicial competente. Un nuevo hecho de violencia sacudió al municipio de Villanueva durante la jornada de ayer miércoles, luego de que un joven identificado preliminarmente como Víctor Manuel López Bedoya, de 20 años de edad, fuera asesinado con arma de fuego en el barrio Villa del Rosario. De acuerdo con la información conocida hasta el momento, la víctima se encontraba en una vivienda en construcción donde laboraba como ayudante de albañilería. Según versiones

policiales. López estaba ingresando arena al interior del inmueble cuando llegaron dos hombres a bordo de una motocicleta. Los sujetos presuntamente ingresaron al lugar y sin mediar palabras habrían desenfundado un arma de fuego y dispararon contra el joven, quien quedó sin vida en el sitio. Los agresores huyeron posteriormente del sector. Al lugar acudieron unidades de la Policía Nacional y funcionarios del CTI, quienes adelantaron las labores de inspección técnica, recolección de evidencias y demás procedimientos judiciales para establecer las circunstancias exactas del homicidio e identificar a los responsables. Este nuevo crimen genera preocupación entre los habitantes de Villanueva debido al incremento de los hechos violentos registrados durante el 2026. De acuerdo con el reporte preliminar conocido por este medio, ya serían 10 los homicidios registrados en el municipio durante lo corrido del año, además de una muerte por inmersión. Las autoridades mantienen las investigaciones y adelantan la búsqueda de los responsables de este nuevo hecho de sangre ocurrido en el barrio El Carmen. Hasta el momento no se han establecido públicamente los móviles del crimen. Por solicitud de la Fiscalía General de la Nación, un juez con función de control de garantías de Riohacha impuso medida de aseguramiento en centro carcelario a Juan David Salazar Bula, alias La Máquina, señalado de asesinar a una persona y causar heridas a otra. Información en poder del ente acusador. La Fiscalía Seccional La Guajira evidenció que el pasado domingo 10 de mayo, el procesado, tras lanzarle piropos a una de las víctimas, disparó contra un grupo de personas hiriendo a dos, una de las cuales falleció. Según lo informado en su momento, los hechos se registraron dentro de una vivienda en el barrio 15 de mayo de la comuna 7 de la capital de La Guajira, donde alias La Máquina, luego de retirarse, regresó y sin mediar palabra disparó en contra de los presentes, acabando con la vida de Ender Jesús Leal Molero, conocido como Carevieja, quien falleció producto de las heridas mientras una joven resultó herida levemente. Testimonios y reconocimientos fotográficos, entre otras labores de la policía judicial, señalan a Salazar Bula como el posible responsable del crimen. Por estos servidores del Cuerpo Técnico de Investigación CTI y agentes de la SIJÍN notificaron en un centro carcelario al procesado sobre la orden de captura en su contra. Un fiscal de la seccional La Guajira imputó al procesado los delitos de homicidio agravado, homicidio en grado de tentativa y fabricación, tráfico o porte de armas de fuego o municiones, cargos que no fueron aceptados. Ante la decisión del juez, alias La Máquina, deberá cumplir medida de aseguramiento en un centro carcelario mientras continúan las labores de investigación y las siguientes audiencias para culminar con este caso. En el marco de las acciones de control adelantadas para contrarrestar el contrabando y proteger las rentas del departamento, uniformados de la Seccional de Tránsito y Transporte de la Policía Nacional realizaron la incautación de 20.000 unidades de cigarrillos marca Nashville Premium, valoradas comercialmente en aproximadamente 24 millones de pesos. El procedimiento se llevó a cabo mediante planes de registro y control sobre la vía Amingueo, jurisdicción de Dibuya, donde los uniformados realizaron la verificación de un pasajero que se movilizaba en un vehículo de servicio público. Durante el registro a su equipaje, fueron encontrados varios displays que contenían los cigarrillos. Al momento del procedimiento, la mercancía no contaba con la documentación que acreditara su legalidad y procedencia dentro del territorio nacional, por lo que se procedió a su incautación y posteriormente fue puesta a disposición de la Dirección de Impuestos y Aduanas Nacionales DIAN de Riohacha para los trámites administrativos correspondientes. La Policía Nacional continúa con sus acciones de vigilancia y control en todas las vías del departamento de La Guajira, con el propósito de debilitar estas organizaciones criminales dedicadas al contrabando de cigarrillos y otras mercancías de procedencia ilegal. Un accidente de tránsito se registró en horas de la tarde de este martes 25 de agosto en San Juan del Cesar, donde se vieron involucrados un automóvil y una motocicleta, hecho en el que una mujer resultó con lesiones leves tras el fuerte impacto. Los hechos se presentaron en la calle Quinta del barrio Chapinero de San Juan del Cesar, en circunstancias que aún se desconocen y que son materia de investigación por parte de las autoridades, que serán las encargadas de determinar quién tuvo la responsabilidad de este hecho.
Es la información judicial que viene publicada en el día de hoy en el Diario del Norte y la presentamos a esta hora a los oyentes de la Fuerza de la Verdad. Gracias por preferirnos para informarse.

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5: Minutos en la fuerza de la verdad, en la mañana 7:03 minutos.

0: Bueno, el Ministerio de la Vivienda, Ciudad y Territorio está presente en el departamento de La Guajira con la participación de la viceministra de Agua y Saneamiento Básico, Mónica Saldarriaga, quien acompañó la inspección judicial realizada en el marco del seguimiento de la sentencia T-302 de 2017. Durante la jornada, el Ministerio realizó seguimiento a las soluciones implementadas para garantizar el acceso al agua a las comunidades Guayú, con el propósito de conocer su estado, funcionamiento y además las condiciones en las que se presta este servicio esencial. La inspección judicial permite verificar directamente en el territorio los avances y dificultades relacionados con las soluciones de agua, así como escuchar a las comunidades y conocer sus inquietudes frente a la prestación del servicio. El Ministerio de Vivienda destacó además la importancia de garantizar la participación ciudadana durante este proceso como un mecanismo para fortalecer la articulación institucional y además avanzar en respuestas que atiendan las necesidades reales de las comunidades Guayú. La presencia del gobierno nacional en el territorio hace parte del seguimiento al cumplimiento de las órdenes establecidas en la sentencia T-302 de 2017, relacionada con la garantía de los derechos fundamentales de la población Guayú, especialmente en materia de acceso al agua en estas comunidades. Y a propósito de comunidades, oyentes con nosotros en la Fuerza de la Verdad, Delvis Fragoso por aquí nos escribe. Por acá, para pedirle un favor, que el aseo no ha pasado por la carrera 11. Tocaba ayer, agua para acá, y no la colocaron. Tengo un hogar comunitario y no tengo agua para atender los niños, nos dice Delvis Fragoso, habitante de la carrera 11, que nos dice que el servicio de aseo no le pasó por allá ayer, y tampoco tuvo servicio de acueducto, servicio de agua que también le tocaba ayer para este sector. Por aquí nos acaba de publicar nuestro amigo Fabián Daza Díaz de Fadadi Producciones las condiciones en las que amaneció hoy el río Villanueva. Un afluente de agua bastante alto y una turbiedad enorme, por lo que probablemente se prevé que el servicio de acueducto estará suspendido durante la jornada de la mañana de hoy por esta alta turbiedad que presenta el río Villanueva, que amaneció con un afluente alto y, por supuesto, con una turbiedad enorme. La Contraloría General de la República anunció dos fallos de responsabilidad fiscal por cerca de 25 mil millones de pesos relacionados con las irregularidades detectadas en la adquisición de 80 carrotanques destinados a atender las necesidades de agua potable en nuestro departamento, aquí en La Guajira. La información fue dada a conocer por el Contralor General Carlos Hernán Rodríguez Becerra durante la presentación de los resultados de gestión 2022-2026 de la Contraloría General de la República. Frente al escándalo de la Unidad Nacional para la Gestión del Riesgo de Desastres, el organismo de control destacó que fue una de las primeras entidades en poner la lupa sobre el manejo de los recursos públicos. La Contraloría recordó que, como parte de sus actuaciones, suspendió a Olmedo López mediante un proceso administrativo sancionatorio y priorizó las investigaciones relacionadas con la compra de los carrotanques, las ollas comunitarias, las obras en La Mojana y la adquisición de maquinaria amarilla. Suspendimos a Olmedo López mediante proceso administrativo sancionatorio y priorizamos investigaciones sobre carrotanques, ollas comunitarias, La Mojana y maquinaria amarilla, señaló la entidad. Los nuevos fallos hacen parte de las actuaciones adelantadas por los organismos de control para establecer responsabilidades por el presunto manejo irregular de recursos públicos destinados a atender las necesidades de las comunidades, particularmente en territorios afectados por la falta del agua. El caso de los carrotanques adquiridos para La Guajira se convirtió en uno de los principales capítulos de escándalo de la Unidad Nacional de Gestión de Riesgo de Desastres, debido a las cuestionadas condiciones de contratación y además al destino de los recursos destinados a garantizar el acceso al agua en comunidades del departamento de La Guajira.
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0: Bueno, en noticia de último momento, 4 personas fueron abatidas este día en un ataque militar estadounidense contra un barco que operaba en rutas de narcotráfico establecidas en el Caribe. Esto lo indicó el Comando Sur. La Fuerza de Tarea Conjunta del Hemisferio Occidental dice, continúa ejecutando operaciones precisas y letales contra los carteles. Perseguiremos, desmantelaremos y derrotaremos a estas redes de narcoterroristas, declaró el comandante de la entidad militar, el general Francois Donovan, en la red social X. Imágenes en blanco y negro que acompañan la publicación muestran una embarcación desplazándose por el agua antes de una gran explosión. Información de inteligencia confirmada reveló la participación activa de la embarcación en el narcotráfico. La operación resultó en la muerte de 4 narcoterroristas, afirmó el Shotcom en su publicación. Las Fuerzas Armadas estadounidenses lanzaron en septiembre del año pasado la Operación Escudo del Sur y el presidente Donald Trump sostuvo que su país está en guerra contra los carteles de la droga que operan en América Latina. Más de 200 personas han muerto en ataques en el Océano Pacífico Oriental y el Mar Caribe desde que los Estados Unidos inició su despliegue militar para contener el narcotráfico. En otros hechos nacionales, les comentamos a esta hora a los oyentes de nuestro noticiero que la Sala Especial de Instrucción de la Corte Suprema de Justicia abrió indagación previa contra el representante a la Cámara, Óscar Benavides, por los delitos de captación masiva y habitual de dineros y usurpación de función pública. Será citado a versión libre. Esto ocurrió luego que una denuncia en la que se advierten presuntas irregularidades en la recolección de dinero para los sobrevivientes del terremoto ocurrido el pasado lunes 10 de agosto en Bogotá. El pasado 14 de agosto, la Sala de Instrucción de la Corte Suprema de Justicia recibió una denuncia contra el representante a la Cámara, Óscar Benavides, por cuenta de una campaña de donaciones para las víctimas del terremoto en el Chocó, que según él superó los 300 millones de pesos. En la denuncia de 21 páginas, el accionante Daniel David Martínez señaló que los cuestionamientos se deben a que las donaciones habrían llegado a una cuenta personal de una persona cercana al representante Benavides. Para el ciudadano, el uso de cuentas personales en vez de canales institucionales genera dudas sobre el manejo del dinero. Por eso argumenta que si se dijo que las donaciones eran para una fundación y en realidad este dinero primero llegaba a una persona natural, los donantes pudieron haber sido inducidos al error. Dicha denuncia, que quedó en manos del magistrado Francois Farfán, pide investigar 3 delitos: estafa, captación ilegal de dinero y peculado por apropiación. Además, solicitó que se compulsen copias ante la Fiscalía General de la Nación contra Laura Camila Vargas, integrante de la Unidad de Trabajo Legislativo UTL de El Congresista. Bueno, el pasado 18 de agosto, en entrevista con Caracol Radio en Bogotá, el representante a la Cámara, Óscar Benavides, advirtió que ha sido acusado sin corroborar la información. Dijo que es el representante de la población negra afrocolombiana, raizal y palenquera, que es de conocimiento público, que es un líder social, que dice no es un criminal ni un ladrón, para que los medios de comunicación se dediquen a destilar veneno en contra de una persona que lo que quiere es ayudar a la población, se defendió el congresista. También aseguró que él no ha pedido que consignen a cuentas personales. Dijo que la fundación se acercó porque nuestros hermanos en el departamento del Chocó, donde fue el epicentro, esperan que llegue atención humanitaria. En ese sentido, señaló que pidieron que se consignara a la cuenta de la fundación. Su representante, a través de un permiso que le dio la fundación, autorizó la consignación a su NECI y a su cuenta Bancolombia, no a las cuentas personales del congresista dijo a los medios de comunicación.
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0: Aire Intervenida anunció ayer miércoles 26 de agosto la suscripción de un contrato con China National Machinery, mediante el cual se gestionaría financiación por hasta $1 billón para ejecutar proyectos de modernización y fortalecimiento de la infraestructura eléctrica en los departamentos de Atlántico, Magdalena y La Guajira. Según la empresa, el acuerdo es el resultado de cerca de un año de negociaciones y permitiría financiar la renovación tecnológica de subestaciones, la ampliación de las redes de distribución y transmisión, el aumento de la capacidad del sistema y otras obras que sean priorizadas de acuerdo con las necesidades técnicas de cada departamento. El contrato tendría una duración de 60 meses y los proyectos deberán ser analizados y aprobados por un comité técnico. Aire explicó que el esquema financiero contempla un año de gracia desde la entrada en funcionamiento de cada infraestructura, por lo que los pagos comenzarían después de culminadas y puestas en operación las respectivas obras. La tasa anunciada es del 5.2% efectivo anual. Esta es una buena noticia para la gente. Estamos pensando en nuestros usuarios y en la necesidad de brindarles un servicio cada vez más confiable, con una infraestructura moderna y con mayor capacidad para responder a las necesidades de la región, afirmó el agente especial de Aire Intervenida, Jaime Mesa Buitrago. La compañía sostiene que estas inversiones podrán contribuir a mejorar progresivamente la calidad y continuidad del servicio, fortalecer la capacidad de las redes y atender el crecimiento de la demanda energética en los tres departamentos donde opera. Sin embargo, el anuncio se produce en un contexto de baja confianza de una parte considerable de los usuarios hacia la empresa. Recordemos que durante los últimos años han sido reiteradas las inconformidades ciudadanas por interrupciones del servicio, presuntos cobros excesivos, dificultades en la atención de reclamaciones y otros cuestionamientos relacionados con su gestión. Por esta razón, aunque la financiación anunciada genera expectativas sobre una posible mejoría del sistema eléctrico, su impacto solamente podría evaluarse cuando los recursos sean efectivamente obtenidos, los proyectos sean definidos y las obras se ejecuten. Para recuperar la credibilidad ciudadana, los resultados deberán reflejarse en un servicio más estable, facturaciones claras y además mejoras verificables para los hogares, comercios e instituciones de toda la región Caribe donde se presenta la inconformidad por parte de los usuarios. Magistrados de la Corte Constitucional realizaron la inspección judicial en territorio de La Guajira para verificar directamente el estado de las soluciones implementadas para garantizar el acceso al agua a las comunidades Guayú en el marco del seguimiento al cumplimiento de la sentencia T-302 de 2017. Durante el recorrido, los magistrados conocieron de primera mano las condiciones de la infraestructura existente y revisaron aspectos relacionados con la calidad y continuidad del suministro de agua, el funcionamiento de las pilas públicas y la sostenibilidad, operación y mantenimiento de las soluciones implementadas. Esta jornada contó con el acompañamiento de la Consejería Presidencial para las Regiones, que participa en La Guajira en el proceso de inspección judicial adelantado por la Corte Constitucional. En este escenario, la Consejería, como coordinadora de la mesa, promueve la articulación entre el Gobierno Nacional, las entidades territoriales y las comunidades Guayú con el propósito de identificar los principales obstáculos y avanzar en soluciones que respondan a las necesidades evidenciadas durante la diligencia. La intención es que los hallazgos obtenidos en territorio se traduzcan en decisiones oportunas, responsables, definidos, acciones concretas y plazos verificables para avanzar en el cumplimiento de las obligaciones relacionadas con el acceso al agua. Estar en el territorio permite escuchar, verificar y comprender, contrastar la gestión institucional con la realidad y además trabajar para que los compromisos se conviertan en resultados concretos y sostenibles para las niñas, los niños guayú, señaló la consejera Valerie Laforí. La inspección representa un nuevo paso en el seguimiento de la sentencia T-302 de 2017, mediante la cual se ordenaron acciones para garantizar los derechos fundamentales de las comunidades guayú, especialmente de niñas y niños, frente a las dificultades de acceso al agua y también, por supuesto, de otros servicios esenciales.

0: Estamos en esta presentación de hoy de la Fuerza de la Verdad de Viva FM, hoy retransmitidos también por la AAA 97.2. Bueno, les comentamos que La Guajira mantendrá condiciones meteorológicas mayormente estables durante lo que resta de esta semana, que ya está por concluir, ¿no? Pues pese al tránsito de las ondas tropicales número 41 y 42 por el Caribe, según el pronóstico divulgado este miércoles 26 de agosto por Meteo Guajira. Durante el día de ayer se hablaba del paso de la onda tropical número 41, el sistema que no representaba un potencial significativo para ocasionar precipitaciones en el departamento. Sin embargo, se registraron lluvias dispersas y sectorizadas en el sur de La Guajira, así como en zonas montañosas de la Sierra Nevada de Santa Marta y la Serranía del Perijá. Para el día de hoy, jueves, se pronostican condiciones muy estables, con predominio de tiempo seco en gran parte del territorio guajiro. Mañana viernes transitaría la onda tropical número 42, que tampoco tendría condiciones favorables para generar lluvias generalizadas. Aún así, no se descartan precipitaciones puntuales en el sur del departamento y sobre los principales sistemas montañosos, sobre todo en la Serranía del Perijá. Las temperaturas máximas oscilarán entre los 35 a 38 grados Celsius, mientras que las sensaciones térmicas podrían superar los 40 grados centígrados. Por eso se recomienda el consumo de bastante líquido, de bastante agua. Los vientos serán predominantes del este y este jueves alcanzarían velocidades de hasta 35 kilómetros por hora. Entre el jueves y viernes disminuirán a rangos aproximados de 20 a 25 kilómetros por hora. Ante las altas temperaturas, Meteo Guajira recomendó mantener una hidratación constante, aumentar el consumo de agua, utilizar ropa fresca y además evitar la exposición directa al sol, especialmente entre las 9 de la mañana hasta las 4 de la tarde. Y mucha atención. En otras informaciones del Departamento de La Guajira, la Policía Nacional, a través de la Seccional de Carabineros y Protección Ambiental, intensificó las acciones de prevención y control contra el abigeato en las zonas rurales de Río Hacha y San Juan del Cesar mediante patrullajes, controles y visitas a fincas. Durante estas jornadas, los uniformados mantienen un contacto permanente con ganaderos, con trabajadores y comunidades campesinas para identificar factores de riesgo, atender sus necesidades y fortalecer la seguridad en el campo. Asimismo, los policías brindan recomendaciones de autoprotección relacionadas con la identificación, el cuidado y la vigilancia de los semovientes, además de insistir en la importancia de reportar oportunamente cualquier situación sospechosa que pueda estar relacionada con el hurto del ganado. El comandante del Departamento de Policía de La Guajira, el coronel Salomón Bello Reyes, destacó que la seguridad en las zonas rurales requiere de una presencia institucional permanente y un trabajo articulado con las comunidades.
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6: Bueno, Junior y amigos oyentes, Colombia vivió un momento muy triste el pasado 10 de agosto con el tema del sismo y el terremoto. Es que no he establecido si se establece la categoría sismo o terremoto, ¿no?
7: Así es, sí, señor.
6: El movimiento telúrico de 7.2 que afectó varias ciudades del país. En muchos lugares hay villanueveros.
7: Sí, señor.
6: Hace algunos días, hace 3 días, incluso Junior, voy a hacer una confesión. Cuando yo vi el anuncio a través de redes sociales, creí que era eso de que les habían hackeado la cuenta.
7: Sí, señor. Muchas personas pensaron igual.
6: Exacto. Y es Gonzalo Olivares Rodríguez. Una persona muy querida en Villanueva. Una persona, Junior, tengo que decirlo algo que él hacía y decía no lo publiquen. Él nos enviaba medicinas.
7: Así
6: para
7: es,
6: las medicinas,
7: sí, señor,
6: que siempre regalamos en Viva FM desde Pereira. Hace varios años, Gonzalo, ustedes recuerdan, trabajó en Telecom, posteriormente montó su propio negocio en Villanueva. Con esto del cambio de la tecnología, decidió hacer su vida en Pereira con su familia. Hace varios años se encuentra en Pereira, sin embargo fue afectado por el terremoto en la ciudad. Hoy está con nosotros porque queremos conversar con él. Gonzalo, primero que nada, gracias por atendernos. Estamos contigo, con la familia, frente a este momento que están atravesando. Gonzalo, bienvenido.
8: Sí, buenos días, Alice. Buenos días a todos en la mesa, igualmente. Gracias.
6: Vamos a hacer un recuento. ¿Ya cuántos años de estar viviendo en Pereira, Gonzalo?
8: Bueno, ya tenemos radicado de estar aquí unos 15 años más o menos.
6: 15 años.
8: Sin embargo, ya venimos llegando poco a poco, nos venimos haciendo profesionalmente al hijo, con la rama de la medicina.
6: Sí.
8: Y la mujer, pues la señora, el cuñado ya recibía por acá, hermano de mi señora, y le buscó, como ella es enfermera, le buscó un puesto acá en enfermería indígena, y ya tiene 12 años de estar trabajando con dicha empresa. Y estamos radicados aquí en el centro de Pereira.
6: Claro, Gonzalo, cuando vivía aquí en Villanueva, vivía en el Galán, ¿no?
8: Sí, señor, Galán, y el negocio acá en la carretera, como tú dices.
6: Claro, muchos años ahí frente a Telecom.
8: Sí, pero, señor, jubilado, pensionado.
6: Cosas del destino, pues fue víctima del terremoto. Cuéntanos cómo vivieron esa situación, cuéntanos detalle de cómo fue ese día, desde que se levantaron hasta que se presentó el terremoto, que fue a primeras horas de la mañana.
8: Sí, gracias, Alicia, eso fue terrible. Realmente eso comenzó a las 7:30, más o menos, 7:30. Y yo sentí que yo ya me había preparado un desayunito, ya había desayunado, estaba haciendo un cafecito. Y en eso sentí como un temblorcito, normalmente por aquí, porque por aquí está una zona de mucho sismo. Uh-huh. Y suavecita la cosa, y cuando sentí fue que querían tumbar el edificio, como si hubiera venido un monstruo para encima. Y yo corrí por mi situación de discapacidad, corrí con la silla de ruedas y me agarré de la misma que da la puerta. Y la perrita, yo tengo una perrita llamada Lala, y ellos sienten mucho cuando viene esa vaina rara, ¿viste? Y eso era grita, grita, grita, grita. Y yo también prendí de la puerta. Ay, Dios mío, ay, Dios mío. Que se acabe esto, Dios mío, ay, esto qué. Y querían tumbar el edificio, Alisca, pero una cosa brava, como un demonio. Y ahí yo prendí, y la gente saliendo del apartamento. Yo vivo en un edificio de 3 pisos. Y vivo en el segundo piso, y veía que salía el uno, el otro, y yo guindado de la arena porque no se me dio ni por abrir. Y salir corriendo prácticamente por mi estado era difícil. Y me tuve que esperar ahí hasta que pasó el terremoto, ya fue bajando, y se cayó la mesa de vidrio que teníamos allá atrás. Yo no miraba para atrás, sino que estaba perseguiendo la arena, y rezando y pidiéndole a Dios que se acabara. Y se caía la mesa, se caía toda la neblina, y yo no veía para atrás. Y uy, esto es un desastre, toqué hasta que fui bajando acá, y esto quedó parado la cosa. Y bueno, y pasó, ay, Dios mío, gracias a Dios ya pasó esto, soy vivo. Ya la gente, todo el edificio ya había salido, ¿sabes? En su medio. Y bueno, me tocó pues esperar ahí, y ya la señora estaba trabajando, desde muy temprano se va a trabajar. El hijo médico también estaba trabajando, estaba todo en la casa. Y ahí pasé todo eso, ese desastre que hubo, muy terrible, que todavía creo que se siente un afectado ahorita. Uh-huh. Yo estoy durmiendo y a veces tengo sobresalto porque siento algo y creo que está temblando nuevamente, ¿viste? Pero muy terrible, un desastre de Racoman. Y el edificio quedó totalmente averiado. ¿Tú sabes qué? Ajá. Fue un sismo bastante fuerte.
6: Sí, cuéntanos detalles de cómo quedó el edificio, en qué condiciones quedó ese apartamento del segundo piso donde ustedes viven.
8: El edificio, sí, yo traté de salir, pero veía que las láminas del suelo se levantaban, y caían vainas del techo y de esta cosa. El edificio quedó en un estado de agrietamiento averiado, con unos huecos desde el lado del cuarto donde yo vivo y donde duermo, y el otro cuarto también se le hizo un hueco y unas grietas en la columna que la medio agrietó. Y entonces lo malo de eso, de todo eso, Alija, es que uno no ha podido entrar más, por el sentido de que puede haber un riesgo de colapsar el edificio y quedar uno allá adentro. ¿Por qué? Porque es que los edificios de al lado tuvieron más daño que el de nosotros, y están próximos a demolerlos, y al demolerlos puede quedar el de nosotros debilitado, ¿viste? Y no hemos podido entrar más, atacar más nada, porque nos da miedo. Y estamos por fuera, pues, del edificio arrimado acá, donde la cuñada que vive por acá, por Santa Rosa Caballo. Duramos 2 días de albergue en albergue, mientras nos solucionaban cualquier cosa, y tuvimos que coger por acá, y estamos aquí en Santa Rosa de Cabal,
6: claro.
8: Aquí donde la cuñada.
6: Sí, Gonzalo, quería saber era eso específicamente. Bueno, pasa el terremoto, le sucede lo que sucede al edificio, su apartamento, no pueden sacar las pertenencias. ¿En cuánto tiempo llegaron las autoridades y qué le decían a ustedes ya como víctima de ese terremoto?
8: Bueno, en eso estábamos esperando siempre que llegaran los bomberos, por la gente de la alcaldía que andaban por ahí dándole vuelta. Yo cuando pasó el terremoto, Alisca, la mujer no estaba. Y eso yo solo, en eso viene la señora que votó de allá donde trabaja, de que ella trabaja en la 30, que le llaman por acá, y esa se votó corriendo y llegó corriendo llorando a la casa. Y me encontró a mí todo bien. Y ella y el hijo, no, anda a buscar el hijo, le dije yo. Salió ella entonces a buscar el hijo corriendo, y una loca. Y al cabo ratico llegó el hijo entonces, como tiene su carito. Llegó el hijo, anda y la van a ver. La chicha se fue. Y se puso acá guapo porque la señora también iba a buscar, ¿viste? Uh-huh. Y entonces a lo que tú dices de cualquier cosa que nos hayan visitado, por ahí nos han visitado unos bomberos y cierta gente de la alcaldía, haciendo evaluación de los daños que se han ocasionado. Y entonces nos dicen que no, que si nosotros entramos al edificio es con el riesgo de la garantía de uno mismo, ¿viste?
6: Claro, pero tienen las pertenencias ahí en este momento, Gonzalo.
8: Sí, todas las pertenencias están ahí. Nosotros logramos sacar que el nene, el hijo, ingresó allá con la señora en un momentico y sacamos ciertas cositas que de ponernos todos los días, ¿viste? Uh-huh. Y un televisor, una cosa, que cosa de que, bueno, lo que quedó ahí, si se dañó, se dañó. Pero si no hay cómo se hace, Alica.
6: Gonzalo, nos comentabas que tienes una discapacidad. Cuéntanos, es una amputación, es lo que alcanzo a entender. ¿A qué se debió la discapacidad? Porque no fue del terremoto. Cuéntanos ese tema de la discapacidad.
8: Hace 2 años yo tuve, he tenido problemas siempre en mi salud, vasculares. Yo en el 2009 fui operado de corazón abierto y siempre los problemas antes han seguido estando dentro de mí, ¿viste? Y entonces, yo soy diabético, hipertenso, ese es el caso mío por lo que se me está dando, y se me hizo una llaguita en un dedito, y me lo trataron de sacar, y lo que hicieron fue hacer una úlcera, y entonces tuvieron que amputarme un dedito, pero el dedito no alcanzó a sanar porque no había circulación hacia abajo, hacia las piernas, los miembros inferiores. Y hubo que entonces se me corrió una isquemia de taponamiento, un taponamiento de la sangre, y hubo que amputar la pierna izquierda. Y esa es la discapacidad mía que todavía persisto, y sin embargo estoy sufriendo con mi problema internamente, porque la otra pierna en cualquier momento también puede pasarle lo mismo y de pronto puedan hasta amputarla, pero ahí estamos, gracias a Dios.
6: Gonzalo, en ese tema, ya en 2 años, pues maneja la discapacidad, silla de rueda, algún tipo
8: silla de rueda. Sí, he tenido que recurrir a todos esos medios, tengo 2 sillas de rueda normalmente, silla, y tuve que hacer los medios por ahí, buscar como sea, buscando y atapeando, y conseguí una sillita eléctrica para moverme, porque la verdad es que para moverme afuera en la calle, porque para no estar tanto encerrado, ¿viste? Uh-huh. Y tengo muleta, cuando inicialmente se me dio, tengo una muleta, caminador, tengo todos los medios prácticamente a mi alcance, ¿viste? Pero tú sabes que necesitan de su mantenimiento, de su cuota, eso, ese elemento de rutina.
6: Claro. Gonzalo, bueno, cuando sucede esto, los cesan a ustedes, deciden irse a Santa Rosa de Cabal. En Santa Rosa, ¿qué tanto fue el impacto del terremoto y en qué condiciones están ustedes en este momento? Cuéntenos detalles para que todos los paisanos, sí, villanueveros, conozcamos, claro, cómo están nuestros
8: al
6: paisanos.
8: Al principio, ¿qué sabe de ocurrir eso? Bueno, salimos afuera, duramos 2 días enfrente del edificio, ¿sí? Porque no podíamos entrar. Y entonces mientras nos ubicaban en un albergue, estuvimos trajinando un albergue, y luego entonces como la señora, la cuña mía, es la señora de Ley del Rumbo, y ya vive aquí en Santa Rosa Cabal, y aquí tenemos también viviendo la suegra, y entonces resolvimos entonces irnos para acá, acomodarnos acá, en el hogar de ella. Aquí también dio duro, pero no tan fuerte como en Pereira, Lica, que eso da tristeza. Hoy en día tú sales a Pereira, alguno que editó el trajín diario de Pereira, una ciudad muy muy pujante, bonita, y sales tú a Lica y pues encuentras un burro de escombro, edificio que yo visitaba aquí y ya no está, que se cayó ese edificio. Eso da tristeza, ¿viste? De lo que era, pero Pereira se levanta de la ceniza, porque ellos, aquí hay mucha plata, y cada quien está recogiendo lo suyo, mientras que cuando vengan las ayudas de la alcaldía, tú sabes que eso demora mucho, y cada quien está arreglando lo suyo.
6: Esos dos días que estaban ahí frente al apartamento, nosotros tenemos entendido que una de esas noches llovió. ¿Ustedes estaban allí a la intemperie?
8: No. En esas dos noches que tuvimos, no llovió. Uh-huh. Aquí en Pereira no llovió. Ya vino lloviendo como de 4 días en adelante para allá, porque se vino un aguacero de día y de noche, 2, 3 días, pero agua. Pero en los 2 días no hubo aguacero, no hubo agua. La tuvimos afuera con unas tapitas y velas y cosas, y comiendo de lo que uno comía y compraba, ¿viste?
6: Claro.
8: Y los recursos, tú sabes que en estas situaciones cogen a uno sin los recursos suficientes para uno moverse y subsistir, ¿viste?
6: Que es ahí en ese momento cuando ya comienza a pedir ayuda, ¿no? A los
8: vecinos. Vienen las ayudas y está llegando el uno con el agüita, que aquí está el salquito, que aquí está un almuercito, que aquí está el desayuno. Y total, que aquí la gente es muy colaboradora. Y en ese sentido, ¿viste? Y así duramos 2 días hasta que resolvimos, no, vamos a resolver porque esto no nos lo va a resolver de un día para otro, esto dura. Y entonces nos resolvimos al día siguiente de la noche, trasladarnos para acá, para Santa Rosa. Y aquí estamos ubicados, pues haciendo la vuelta de todo lo que se nos ocasionó, para ver qué nos pueden responder, ¿oíste? Y por lo menos me viene obligación con unos amigos vecinos en hacer la actividad esta que estoy haciendo, para ver si alguien de buen corazón se pone la mano en el corazón, amigos, conocidos, y nos colaboran, y sí, esto no da pena, no estoy robando, estoy pidiendo por necesidad, no porque quiero paliarme la plata.
6: Gonzalo, ¿qué están necesitando ustedes actualmente? ¿Qué necesitan exactamente?
8: Bueno, tú sabes que ya estamos recogidos aquí en la que estoy hablando, en el hogar de nuestra cuñada. Lo que se necesita es platica, Alica, te digo la verdad. Platica en el sentido dado de que el apartamento quedó demasiado destruido y para uno volver allá, volverlo a habitar, hay que corregir construir ciertas paredes, ciertas vainas, y que tumben los edificios de al lado para ver qué tal fuerte queda el de nosotros, y tratar de arreglar las cositas para ver si puede uno volver a habitarlo y no vayan a demolerlo también, ¿oíste?
6: O sea, ustedes quieren volver a la casa.
8: Sí, claro, lógico, porque es el único que el patrimonio que tenemos, y la casita donde siempre hemos estado ahí, y no podemos vivir todo el tiempo arrimado a nadie, sino independientemente, como siempre.
6: Pero en el tema de, por eso preguntábamos si le habían hecho el censo, les han anunciado que les van a ayudar a reconstruir ese edificio, ese apartamento, por parte del gobierno, y todas las ayudas y todo este plan, ¿o ustedes creen que eso va a demorar mucho?
8: Eso demora, como tú sabes que esas cosas demoran, y a veces ni se quedan inconclusas. Nosotros

0: Pero bueno.
1: Bueno, lanza la campaña en redes sociales, tiene un número de NECI, y los que nos están escuchando también los invitamos, es una forma también de ayudar, es un paisano villanuevero que dice necesita el apoyo de todos para que cualquier ayuda de alguna manera va a sumar. El NECI es el 307-787-6259, 307-787-6259. Cuando él decide escribir esto, dice, y dices algo muy, muy bonito, es, no estoy robando y no me da pena pedir, pero sí necesito que los villanueveros me colaboren, ¿no?
0: Sí, claro, yo les agradezco a todos, amigos, cualquier granito de arena de 1,000, 2,000, 10,000, 5,000, de lo que se pueda. Eso ayuda a que uno pueda hacer un fondo o algo así y poder ayudarse, Alisa. La verdad, como te digo, pedir no es un delito. Me da pena, pero qué carajo. Que uno no muere de pena. Es como dicen, quien murió de pena fue un burro en Cartagena.
1: Sí, definitivamente. Y qué bueno que a pesar de toda esta tragedia, sonría Gonzalo. Entonces, quiero que te dirijas a todos los villanueveros que nos escuchan a esta hora, Gonzalo, y le digas cómo pueden ellos ayudar, cómo pueden ellos colaborar con esta causa para que salgan ustedes de esta situación después del terremoto.
0: Sí, gracias, Alícar. Sí, Alícar. Y hola, amigos villanueveros y no villanueveros, prácticamente de toda Colombia, que si tienen cómo dignarse en hacernos una colaboración, ya que a lo que se les digo, estoy bastante damnificado y cualquier ayuda que ustedes presten a hacerlo hacia mí, me sirve para yo seguir viviendo con mi familia. Y les agradezco de todo corazón a todo aquel que pueda colaborarme.
1: Y esperemos que así sea. Desde que salió la publicación en Facebook, ¿hay gente que ha colaborado hasta el momento?
0: Sí. Yo les agradezco muy bien desde la primera noche, Amirka, que me hicieron esta comunicación. Fueron unos amigos, como te digo, un grupo. Y seguir en la noche, le agradezco y lo digo con nombre propio.
1: ¿Sí?
0: Amigo mío, como un hermano, el Negrito Mereño. Eso enseguida en la noche me puso 50,000 pesos y yo te lo agradezco.
1: Sí, y esperemos que sean muchas más.
0: Y hay otros más que han puesto, familiares míos y amigos, han puesto uno que es un granito. Bueno, lo poco, pero por ahí vamos. Por cualquier cosa es cariño, mi hermano.
1: Por supuesto. Repite el número de NECI. ¿Cómo pueden hacer la transferencia?
0: Sí, señor. NECI número 300-787-6259. Ese es mi NECI personal. 300-787-6259.
1: Es un amigo villanuevero, Gonzalo Kennedy Olivares. También lo pueden encontrar en las redes sociales si quieren conocer el número de NECI, que está acudiendo a la posibilidad de que todos podamos ayudar de alguna manera para que salga de este momento difícil después del terremoto, otra de las familias afectadas en el terremoto, y qué bueno sería colaborarle a un paisano villanuevero. Gonzalo, un abrazo, y de verdad sabemos también el sentido de colaboración que tiene con Villanueva desde Pereira, lo venía haciendo, y hoy es Gonzalo quien necesita, ¿no?
0: Sí, gracias, Anita. Cuánto te agradezco por este espacio y que tú te hayas dado cuenta de esta actividad y para bien de nosotros. Te lo agradezco, que Dios te lo recompense en mucha salud, oíste, a ti, a tu familia y a todos los villanueveros.
1: Un abrazo, Gonzalo. Saludos a la familia.
0: Gracias, saludos, papá. Bendiciones.
2: Bueno, Alícar y amigos oyentes, ya saben entonces, un villanuevero que hoy está pidiendo colaboración. Ya al final de nuestro noticiero hoy vamos a contactarnos con Álvaro Álvarez a través de la AAA 97.2, que a esta hora está enlazada con la Fuerza de la Verdad. Denuncia ciudadana sobre desbordamiento de agua en un tubo, Álvaro.
3: Junior, buenos días. Aprovechando este enlace de Viva FM y la AAA, esto es una denuncia que hacen también de Zambrano. San Juan en este momento tiene 2 días que el agua no llega a la residencia. Pero mira cómo se está perdiendo esta agua, porque está fracturada una tubería en Zambrano, salida hacia Corral de Piedra. Por favor, Veolia, manos a la obra. Un

0: abrazo a todos los oyentes de Vive FM y la AAA, el enlace noticioso.
1: Gracias a Álvaro Álvarez desde la AAA, esta denuncia ciudadana desde el corregimiento de Zambrano en San Juan del Cesar. Con esto, amigos oyentes, llegamos al final de esta presentación de hoy de La Fuerza de la Verdad. A ustedes mil gracias por escucharnos. Sigan disfrutando de nuestra programación en los 88.2 de su radio y los 97.2 en la banda FM.
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4: Hola, muy buenos días. Bienvenidos a este primer avance informativo de Sendera Noticias.
5: Más de 30 extradiciones ha firmado el presidente en tan solo 16 días.
4: Congreso fue evacuado y se canceló una plenaria tras nuevo sismo.
5: Ataque con dron en Buenos Aires, Cauca, deja un soldado muerto y 3 heridos.
4: Gobierno anuncia subsidio de arrendamientos para damnificados por el terremoto.
6: Independiente Santa Fe Monumental eliminó a River y pasó a cuartos de final de la Copa Suramericana.
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5: El presidente Abelardo de la Espriella ratificó que su política de lucha contra las organizaciones criminales del terrorismo y el narcotráfico se mantiene firme y advirtió que durante su gobierno no habrá concesiones para quienes pretendan evadir la justicia. Como muestra de esa determinación, el presidente informó que en tan solo 16 días su administración ha firmado más de 30 extradiciones, una cifra que refleja la decisión de fortalecer la cooperación internacional para perseguir a los autores de delitos transnacionales.
4: El fuerte movimiento sísmico registrado ayer miércoles en Colombia tuvo repercusiones incluso en el Congreso de la República, donde fue evacuado el Capitolio Nacional y se canceló una de las plenarias programadas. El Servicio Geológico Colombiano reportó el sismo con epicentro en Los Santos, Santander, y el movimiento fue sentido en diferentes zonas del centro del país. La situación obligó a suspender temporalmente la actividad mientras se realizaban las verificaciones de seguridad en las instalaciones.
5: Un nuevo hecho violento sacudió el norte del departamento del Cauca durante las primeras horas del miércoles 26 de agosto, cuando el ejército sufrió un ataque directo perpetrado mediante el uso de tecnología aérea no tripulada por integrantes de la estructura Jaime Martínez, disidencias de las FARC. Como consecuencia de este ataque con explosivos, el soldado profesional Alejandro López Quintero perdió la vida y 3 soldados profesionales fueron heridos.
4: Los colombianos que perdieron su vivienda como en consecuencia del terremoto podrán acceder a un subsidio de arrendamiento para damnificados, una medida dirigida a las familias que quedaron sin posibilidad de habitar sus hogares. El beneficio hace parte de las acciones de atención a las personas afectadas por la emergencia y busca brindar una solución temporal mientras avanza el proceso de recuperación y reconstrucción de las zonas golpeadas.
6: En el Estadio Monumental de Buenos Aires, Independiente Santa Fe y su historia, superó todas las adversidades en los octavos de final de la Copa Suramericana y se impuso contra River Plate para eliminarlo en la serie de lanzamientos desde el punto penal 8-7. El partido en los 90 minutos terminó empatado 1-1. River se adelantó el marcador con anotación al minuto 52 por intermedio de Driussi. Más adelante llegó el empate de Independiente Santa Fe en un lanzamiento de pena máxima que ejecutó muy bien Franco Fagundes. Luego todo se definió en lanzamiento desde el punto penal. Se hicieron 22 disparos, 11 para cada equipo, e incluso tuvieron que cobrar todos los jugadores. El último lanzamiento lo hizo el portero Weyber Asprilla, quien marcó para Santa Fe, y así el conjunto capitalino se va a los cuartos de final de la Copa Suramericana, donde enfrentará a Vasco da Gama de Brasil.
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8: Son las 8 en punto.
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8: Hola, muy buenos días. Bienvenidos a otro avance informativo de Sendera Noticias.
9: Gobierno Nacional amplía plazo para registrar a damnificados del terremoto en el Valle del Cauca.
8: Capturan en Bogotá a hombre señalado de asesinar a su propia madre.
9: Policía y fuerzas militares conformarán bloques integrados para reforzar seguridad en principales ciudades.
8: Invías avanza en mantenimiento de la transversal del Calaré.
10: América y Atlético Nacional ganaron sus respectivos juegos por la fecha 7 del fútbol colombiano.
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9: El gobierno nacional amplió el plazo para que las personas afectadas por el terremoto del 10 de agosto puedan quedar incluidas en el registro oficial de damnificados en el Valle del Cauca. Desde la Unidad Nacional para la Gestión del Riesgo de Desastres, se informa que se amplía el plazo para cargar el Registro Único de Familias en Emergencia o Registro Unifamiliar de Emergencias, RUFE, a la Plataforma de Registro Único de Damnificados, RUT. Este plazo no tiene una fecha de cierre o de corte.
8: Hay conmoción en la localidad de Kennedy, en Bogotá, luego de la captura de un hombre señalado de estar involucrado en la muerte de su madre. Según la información conocida, el señalado habría utilizado incluso el teléfono celular de la víctima para enviar mensajes y fotografías a familiares, aparentemente con la intención de hacerles creer que ella continuaba con vida. Las autoridades adelantan la investigación para establecer plenamente las circunstancias del crimen.
9: El director de la Policía Nacional, general Alejandro Barrera, aseguró que la institución trabajará bajo una estrategia conjunta con las fuerzas militares para enfrentar las principales amenazas de seguridad en el país, con un fortalecimiento de las capacidades operativas de investigación criminal e inteligencia. Por política del señor presidente, el señor ministro de Defensa está diseñando unos bloques integrados entre fuerzas militares y policía, que son unos bloques integrados operacionales para la seguridad ciudadana, especialmente en las principales ciudades.
8: El Instituto Nacional de Vía reportó avances en los trabajos de mantenimiento de la transversal de Cararé, corredor que conecta con sectores de Santander y Boyacá. Las labores buscan mejorar las condiciones de movilidad y seguridad de una de las vías estratégicas para la conexión entre municipios y el transporte de productos de la región.
10: Continuó este miércoles la disputa de la séptima fecha del fútbol colombiano, jornada que inició con el juego entre Cúcuta y Alianza Valledupar. El cuadro motilón se impuso 1-0, y el día anterior Boyacá Chicó empató 0-0 contra Fortaleza. América, en el estadio Francisco Rivera Escobar de Palmira, venció 4-2 a Junior. Mientras tanto, Atlético Nacional y Deportivo Cali, en el Clásico de Verdes, disputaron un gran juego, con triunfo para el verdolaga, 2-1 sobre el equipo caleño. Hoy tendremos los siguientes partidos: a las 6:10, Llaneros chocará con Millonarios, y a las 8:15, Internacional de Bogotá recibirá al Deportivo Pasto.
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7: Hola, muy buenos días, bienvenidos a las noticias en Panorama Internacional. Trump responsabiliza a Biden de la muerte de 13 estadounidenses en el atentado de Kabul en el 2021.
8: Trump responsabiliza a Biden de la muerte de 13 estadounidenses en el atentado de Kabul de 2021. En el quinto aniversario del atentado suicida en el aeropuerto de Kabul, Donald Trump criticó la gestión de la retirada de Afganistán por parte de Joe Biden, acusándolo de ser responsable de la muerte de los 13 militares estadounidenses. En su red social, Trump afirmó que la evacuación fue totalmente mal gestionada y describió el evento como una de las mayores atrocidades en la historia de la nación. También condenó al Partido Demócrata por faltar el respeto a las familias de los fallecidos. Este ataque, ocurrido durante la caótica evacuación tras la toma de control talibán, fue calificado por una investigación como evitable.
7: Paraguay pide a Brasil que devuelva los trofeos de guerra para dar una vuelta de página definitiva.
8: Paraguay pide a Brasil que devuelva los trofeos de guerra para dar una vuelta de página definitiva. Asunción ha solicitado la restitución de objetos relacionados con la guerra de la Triple Alianza, incluida una pieza de artillería conocida como el Cañón Cristiano. El canciller Rubén Ramírez afirmó que este gesto contribuirá a superar la triste historia del conflicto que afectó gravemente a Paraguay. La solicitud se reactivó tras declaraciones del presidente brasileño Lula da Silva sobre la invasión paraguaya que desencadenó la guerra. Ramírez destacó la importancia de contar con el apoyo del Congreso brasileño para avanzar en el proceso.
7: Liberan a uno de los testigos de la muerte de Lorenzo Salgado a manos de los agentes de ICE.
8: Liberan a uno de los testigos de la muerte de Lorenzo Salgado a manos de un agente de ICE. Daniel Tirado Pantoja, testigo del tiroteo que resultó en la muerte de Lorenzo Salgado por un agente del Servicio de Control de Inmigración y Aduanas ICE, ha sido liberado de la custodia federal. Un juez federal determinó que no representa un riesgo, afirmando que mantenerlo detenido violaba su derecho al debido proceso. El tiroteo, ocurrido el 7 de julio en Houston, ha generado un desacuerdo entre la versión oficial, que sostiene que Salgado actuó agresivamente, y el testimonio de los testigos, quienes relatan un uso excesivo de la fuerza.
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3: Bienvenidos a la información de salud y bienestar. Las manos nos acompañan en cada momento del día. Con ellas trabajamos, escribimos, cocinamos, saludamos, abrazamos y realizamos 100 actividades sin detenernos a pensar en todo lo que hacen por nosotros. Sin embargo, también puede revelar información importante sobre nuestra salud. La pérdida de fuerza en las manos puede estar relacionada con el envejecimiento natural, pero también con enfermedades musculares, problemas articulares o falta de actividad física. Mantener una buena fuerza de agarre ayuda a realizar con facilidad las tareas cotidianas y favorece la independencia, especialmente en los adultos mayores. Ejercicios sencillos como apretar una pelota de goma, abrir y cerrar la mano varias veces o manipular objetos pequeños ayudan a fortalecer los músculos. Además, no debemos olvidar la higiene. Lavarse las manos correctamente con agua y jabón sigue siendo una de las medidas más eficaces para prevenir enfermedades respiratorias. Otro buen hábito es hidratar la piel de las manos, especialmente si se utilizan con frecuencia productos de limpieza o desinfectantes que puedan resecarla. Dedica unos minutos al día a ejercitar tus manos y recuerda lavarlas siempre antes de comer y después de estar en lugares públicos. Tus manos son una herramienta invaluable. Cuidarlas también es cuidar tu calidad de vida.
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0: tú estás aquí, el binomio de oro.
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0: Canción de Reinaldo Chuto Díaz, Israel David. Esta buena canción y suena, por supuesto, en la triple A 97.2 FM, la emisora que te complace con la buena música. Una mañana deliciosa de jueves. Jueves 27 de agosto, señores, en la recta final de este mes. Y le doy los buenos días y la bienvenida mañana triple A Álvaro Álvarez.
2: Como señor, siempre, compañera, compañera, aquí estamos. Este horario importante de la triple A, la emisora comunitaria de Villanueva para el mundo. San Juan del Cesar, El Molino, Urumita, Las Aguas, se preparan distracción. Nuestros pueblos vecinos del departamento del Cesar, como Atanques, Río Seco, San Diego, La Paz, también Valledupar. Aquí estamos originando la Morenaza y el Triple A. Hoy con lo nuevo de Israel Romero, Israel David, del binomio de oro, del badillero Chuto Díaz. Una canción que se metió, se programó y el público reclama como buen vallenato.
0: Así es, si tú estás aquí, lo que se pregunta es que cómo se llama la canción, si tú estás aquí.
3: A buscarte en otra piel.
0: Así le damos la bienvenida a todos ustedes a este espacio, su espacio favorito, para que programen esas buenas canciones que desean escuchar. Ya sabes que los jueves tenemos ese espacio para que tú programes esas canciones para recordarle. Jueves de TVT. ¿Cuál es tu TVT musical ahí?
2: Este es el horario para que usted los jueves se disfrute. Usted programe la emisora. Estas dos horas son, sí, para, señor, que usted oyente. Quiero escuchar una banda papayera, quiero escuchar un reggaetón, quiero escuchar un vallenato, quiero escuchar una balada, lo que usted quiera.
0: Todos
2: los géneros, porque ustedes mandan. La emisora comunitaria haciendo su trabajo, gracias a Dios, posicionados como la emisora más escuchada en el sur del departamento de La Guajira. 97.2, hoy la puso lejísimo nuestro amigo Junior de la Voz y el equipo periodístico de Viva FM, enlazados estas emisoras para complacer a nuestros oyentes.
0: Así es, 301-1029-487, 301-1029-487, ahí estamos en línea para ti, para que programes tus buenas canciones y nos reportes sintonía, Álvaro.
2: ¿A quién tiene usted programado? Por acá nos está reclamando el peluquero mayor, el gran Javiercito, dice que quiere escuchar a Rafa Pérez con la canción de Fabián Corrales. Esta canción también está recomendada por Kathleen, la esposa de Fabián, que está en una de las importantes urbanizaciones en Valledupar. Un abrazo para la gran Kathleen, para los hijos y las hijas de Fabián Corrales, que siguen la Triple A. El primer artista en darnos un espaldarazo, vino aquí a la emisora a decirnos estamos contigo, fue Fabián Corrales.
0: Y esta canción es de su autoría, Maldito Tiempo.
2: Esto le encanta a la gente de Rafa Pérez y a la gente de Milagro Villamil. Estás hermoso, estás vestido de blanco.
0: Sí.
2: Yo te hacía en el Cerrejón. Evelyn se fue para el Cerrejón solito. Ojalá que firme los contratos por todo, ¿no? 10 de la mañana, 13 minutos. Aquí está esta canción que se desprende como éxito de Rafa Pérez y el acordeón de JK. Póngame a beber a la gente.

0: Otro éxito que se desprende de este trabajo musical de Rafa Pérez, que viene haciendo recorridos a través de la radio, todas las emisoras, a través de la televisión y de sus redes sociales, que las mueve muy bien Rafa Pérez. Saludamos a Marciano Martínez en la Junta, que es un gran aliado también de esta, de este gran amigo, y al gran Fabián Corrales, que le entrega este éxito hermoso. Recuerda a Andrés Felipe, vamos a darle la bienvenida a Andrés Felipe, que también estuvo muy atento cuando Fabián nos visitó y nos hizo entrega de la versión cantada por él, pero que hoy Rafa Pérez la impone a nivel nacional. Ojo, canción usted no la había escuchado. Ahora engancha a todo el mundo a ponerla y a hacer video y a mandarle a Rafa Pérez. Te pegué y Rafa va a decir, ¿en qué ojo? ¿En el derecho o en el izquierdo? Andrés Felipe, bienvenido.
1: ¿Qué tal, Álvaro? Buenos días, saludos para ti, para Delis y los oyentes de la AAA 97.2. Aquí estamos en Mañanas AAA.
0: Usted es testigo de lo que estamos diciendo. Esta canción nace ahora en la AAA porque el público está moviendo. Sonamos la de Rosendo Romero, sonamos la de Marciano Martínez, sonamos la de John Mindiola y ahora le toca el turno a Fabián Corrales.
1: Sí, señor, usted lo decía, canción que escuchamos de manera exclusiva a través de la AAA cuando
0: hace cuatro meses
1: nos visitó el señor Fabián Corrales y bueno, ahí dentro de las preguntas y dialogando un poco de lo que se venía, ahí nos soltó ese adelanto Fabián de lo que se venía con Rafa. Y bueno, posteriormente también recibimos la versión que Fabián le compartió a Rafa Pérez para el montaje de la canción y bueno, ya posteriormente llega la versión que lanza Rafa Pérez en su producción.
0: Oiga, el gran Riquito, el llantero número uno que tiene San Juan del Cesar, ahí a pocos pasos del Ricardo Inestrosa, dice, aquí estamos escuchando la AAA, nos manda una foto de un radio nuevo. Dijo, me tocó comprarlo, le dije, gracias. Y el viejo que tenía, ¿qué? ¿Lo quieres para ti también? Le dije, sí, yo los mando a arreglar y lo regalo para adelante. A Mario Vega le recostamos uno reparado y está sonando en la Junta. Bueno, hay noticias. Nosotros hicimos, Morena, una publicación a través de @AlvaroAAA. Y la denuncia se hizo a través también de la emisora, gracias a Junior de la Voz que hizo el informe. En Zambrano había una fuga inmensa de agua potable, del agua que surte a los sanjuaneros. Por eso en la mañana de hoy, tarde de ayer y mañana de hoy, el agua no estaba llegando a muchos hogares de San Juan. Pero de inmediato denunciamos y Fidel Pitre, que es el encargado de servicios públicos, Pipe, nos ha enviado un video o una conversación, dice, la situación es la siguiente, apóyame con revisar este tema, lo denunció el AAA. Esto se programó para hoy, está para hoy, y acaba de llegarme aquí, dice, fuga de agua en Zambrano, ya se corrigió, y me manda un audio para que la gente sepa que lo que denunciamos, nosotros, hace eco y la administración y Veolia tiene que responder. ¿Qué dice Fide, el representante de los servicios públicos?
2: Abo, hermano, buenos días. Te habla Fidel Pitre, inspector de servicios públicos. Ya se pudo corregir la fuga que se presentaba en el corregimiento de Zambrano. A ti muchas gracias por ese valor civil que siempre te distingue por informarnos sobre esta novedad que se estaba presentando para poderla solucionar. Un abrazo, Abo.
0: Gracias, aquí estamos, para eso estamos, para ayudar, para servir. Nosotros no estamos buscando torpedear, estamos buscando ayudar a la gente que a veces no tiene voz. Y nosotros somos la voz del pueblo, la voz de la comunidad. También nos llega por acá otra información, dice Álvaro, buenas noches, esto fue anoche. Me escribió una amiga que se encontró, dice, te habla fulano de tal, la hija de tal. Te escribo para un servicio social. Hoy en la tarde iba por IDEMA y delante de mí iba una moto y una señora se le cayó una cartera. Yo la recojo y traté de alcanzar la moto donde iba la señora, pero no pude. Si es posible, informa en la radio, pero sin detalles, solo diciendo lo de la cartera. Hay plata y algo que será para identificar, porque no falta el avispado o la avispa que salga. No, esa es mía. Tiene una gruesa número, un grueso número de billetes. Okay. Tiene una cifra importante. Debe ser alguien que tiene algún enfermo en el hospital, porque fue en el trayecto de la esquina de IDEMA al hospital. Esa es una calle ciega. Ahí termina donde el gran Javier. Entonces, la persona que haya botado, se le haya extraviado este monedero, esta cartera, Puede llamar al 321-387-9553, pero tengo que hacerle como especie de una entrevista. ¿Qué tiene usted en esa cartera, aparte del recurso? ¿Cuánto tenía la cartera? Porque yo sí sé cuánto tenía la cartera y ese recurso no es mío ni es de la persona que nos ha hecho llegar esto. La persona que conozca o haya escuchado a alguien que se le perdió un monedero, una cartera, con una gruesa cifra de recurso económico, la plata está la cartera y está otra cosita, que es el florero de Llorente. Usted le va a decir, sí, esa es la mía. Ajá, ¿y qué más tenía usted en esa cartera? ¿Cuánto recurso tenía? ¿Y qué otra cosita tenía? Si usted conoce a alguien que haya botado una cartera ayer de tarde, que llame al AAA, que le tenemos la cartera con el recurso y otras cositas que solo a ella le interesan. Nosotros no vamos a dar ese papayazo, no, esa es la mía, ¿cómo no? Ven acá, siéntate aquí. ¿Qué más tenías tú en la cartera?
3: No, que tenía una foto mía. ¡Irda!
0: ¡Listo! Ahí hay otras cositas que nosotros tenemos ahí como para devolverle a la señora. La música variada, la música de la AAA. Señores, estamos trabajando con la comunidad. Ustedes tienen derecho a programar la emisora. ¿Qué canción te han pedido?
3: Vamos con Sopa de Caracol. Recordamos a nuestro
0: es la de Yesle. Le saludamos a Yesle seriamente. El esposo de Yesle, ¿cómo que ¿sí? es? Fante. Pipe. ¿Cómo se llama? El esposo de. No, Leo es el hijo. Y Fante es el esposo. Leo Fante se llama él. Estuvo hospitalizado con dificultades cardíacas, arritmia cardíaca. Ella nos dijo que ya está recuperado, está en su casa. Entonces, a él le encanta esta música, Sopa de Caracol, que es lo que ella le brinda después que el hombre hace una crisis de hipertensión. ¡Te lo vas a mamar!

0: Son las 10 con 30 minutos. 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

0: siempre te esperaré. ¿Dónde? Aquí en la Triple A, ¿dónde más?
1: ¡Ay, hombre!
0: ¡Ay,
2: hombre! Tengo que reírme porque es que me están enviando unos saludos muy amables. Mi compadre Giancarlo Centeno está escuchando la emisora en Valledupar junto a la gran Majo y nos manda un saludo muy cariñoso. Ladrón. No, el final fue bello. Me recordó a Aida, mi madre. Son las 10 de la mañana, 43 minutos. Andrés Felipe está concentrado en su equipo. También usted, el reporte de sintonía. Gracias por escucharnos a nuestro amigo Lino Villalobo. Mándele un saludo a Lino Villalobo. Dice Lino que quiere escuchar la voz de la morenaza. Mándele un saludo ahí a Lino Villalobo, manager de Giancarlo Centeno, comprometido con San Juan del César.
0: No, pero un saludo para él y para los seguidores de Gianca Centeno, que enseguida reportan la sintonía. ¿Sabe quién es?
2: El mensaje de Giancarlo Centeno me tocó el corazón, me trató, qué vaina tan linda, me recordó a mi mamá.
0: ¿Pero cómo le decía a su mamá, ladrón?
2: No, yo no puedo.
3: Es la palabra que acompañó.
2: La palabra.
0: Pues, la palabra.
2: Ladrón. Acompañó. Bueno, yo puedo decirlo. A mí me dicen HP.
0: Ok.
2: ¿Quiénes son los que están felicitando a Giancarlo y haciendo el reporte por la canción?
0: Enseguida sale por acá Yesle. Ya usted la convocaba. Y aparece de una en primera fila.
2: ¿Sabe quién también?
0: Por acá saludos para el Trío de Oro 97.2. Pero aquí está también Álvaro.
2: Mariluz González está en sintonía. Arturo Castro y sus trabajadores, sus mecánicos, latoneros y pintores. También en el barrio Manzanares, al gran Chico Barbadura, el Chacho para arreglar los frenos y cualquier detalle que tenga tu vehículo. Dice, aquí también te escuchamos. El gran Chico y el Nene. Nene Chico y Chico Barbadura, el taller de moda en Manzanares.
0: Pero la canción que programa la gran Yesle es La Pájara Pinta, cantada ¿por quién? Por Álvaro Álvarez.
2: Caramba, vamos a tener que grabar un solo, ¿no? Un solo tema en los estudios.
0: Así lo pide, ¿en serio? Yo creo que Andrés Felipe tiene acceso.
2: No, el pájaro pinto sentado en su verde limones, 37 puntos.
0: Vecino A volumen 2026, dice así.
2: Oiga, Aguinaldo Mendoza está en sintonía también, van a Fidel Pitre, nuevamente Fide. Gracias Fide, ya hemos dicho que se corrigió la fuga. En la administración municipal, a la secretaria de educación, a la doctora Elizabeth, que está haciendo un trabajo de socialización del proyecto El Nuevo Mercado de San Juan del César. En la mañana de hoy, acompañada de la Policía Nacional y su equipo de gobierno, próximamente estará también el señor alcalde haciéndole la visita. Mire, primera vez que uno entiende y ve que los que están en el hoyito están desesperados para que el mercado nuevo lo terminen. Entonces, con Enrique Camilo Cubita se va a hacer ya la socialización, la recta final, porque más bien ellos están desesperados, quieren organizarse. Y qué bueno, un saludo a la secretaria Elizabeth Mendoza, ¿no? Ahí está en sintonía también en la parte céntrica. Nos están escuchando en el radio de Celestino Mendoza. Ese radio lo regalamos nosotros y no lo han apagado más nunca, Andrés Felipe. ¡Qué bueno!
0: Dice por acá, Álvaro, este sí es un mensaje bien chévere. Usted me pidió que saludara a Lino Villalobos y dice por acá, Deli, como tú no lo haces, lo hago yo. Me haces el favor y me saludas a Lino Villalobos, que es el manager más hermoso que tiene la región Caribe, acá. Dice que lo admiro muchísimo. Gracias, profe, por tus enseñanzas. Ya él sabe quién es. Dile que Daza. Ahí está.
4: El sol y la ciudad despierta.
0: Ese postea Álvaro, así que yo no sé. Dice que gracias, profe, por su enseñanza y dile que Daza.
2: Bueno,
0: que es el más lindo. No.
2: Lino Villalobos, mándale. Lino está escuchándonos. Y esto aquí no estamos echando mentiras. Lino nos manda un audio. Ahí está el audio que mandó a la AAA Lino Villalobos. ¿Dónde estás? Me dijo, no te puedo decir, pero te estoy escuchando.
0: Vamos, de una por acá a escucharlo.
2: Le tienen miedo al AAA Lino.
5: De mi corazón, de mi alma. Te quiero mucho, hermano mío. Diga cómo va la vaina. Compadre, eso es un disco en la vida, yo. Y de ese mismo álbum de Así Canto Yo, hay una de Luiso que es una locura china. Ponga ese disco para que vea lo que es un disco en la vida. Mucho hombre no joda que se fajó a escribir. Verga.
2: Herda,
5: la cuartada perfecta. Da. Escuche ese disco para que vea.
2: Ya lo vamos a complacer, Lino. Eso es una orden. Qué bueno que estén conectados Millo Salén, Lino Villalobos, Giancarlo Centeno. En cambio, Ronald Urbina, a esta hora, Pipe, es cuando él está cogiendo el sueño. Duerme de día y despierto de noche. El gran Ronald Urbina. María José, la de Giancarlo, dice: le has llevado pasteles a Doña Cielo Génico, a todo el mundo. A Majo no te acuerdas. Van dos pasteles más, van el fin de semana, Majo. Esa se la vamos a dedicar a Giancarlo y a todo su equipo. Esto es con autoridad moral, esto es con cariño, esto es con humildad que uno se gana el oyente. Mire, Lino Villalobos y esta gente están, Lino está por fuera del país y están conectados porque la virtualidad, estas aplicaciones, Pipe, nos llevan a cualquier lugar de Colombia y el mundo. Esto lo solicita Giancarlo Centeno, Lino Villalobos.
0: La coartada perfecta, señor.
2: Ronald, no lo mencionemos ahí porque Ronald está durmiendo. Ronald Urbina. Se queda por fuera, Lino.

0: Esto es un mano a mano de oyentes. El gran Yanka Centeno y su equipo, Lino Villalobos, y ahora el Pollo Irra, también el binomio de oro que empieza a promocionar la canción de Chuto Díaz. Mire, el Pollo Irra, como está de horario invertido también, él vive en Europa, vive en Estados Unidos, estuvo por Villanueva, hoy está por Medellín, mañana puede estar en Perú. El único grupo vallenato que va a Bolivia en dos veces al año es el Binomio de Oro. A mí me mandó un audio el Pollo Irra, quiero compartirlo con los oyentes.
1: Triple, cuénteme, le llegó la canción, ¿no? Le dije a la gente que después se la enviaran. Pero no sé, ellos creo, no sé si ellos preguntaron el correo a usted o por dónde se la enviaron. Oiga, aproveche que está flaco para que juguemos. Vamos a jugar.
0: Sí, hombre, otra vez. Amante del fútbol, oiga.
1: Tiene que volver a las canchas. Ahora, ese es Álvaro que yo conocí. Oh, pues.
2: Hace unos golazos.
0: Ahí se le metió el villanuevero. Oh, pues. Así hablan los villanueveros. El Pollo Irra, que siempre está atento al fútbol. Ahorita, cuando se inicie ya la inauguración del estadio Enrique Brito, quiere venirse a pasar una tarde con el Binomio de Oro, con los jugadores que él tiene en Villanueva y que nosotros conformemos un equipo en San Juan. Nosotros somos relacionista público, nosotros somos un representante, con toda la humildad lo digo, lo expreso, de San Juan culturalmente. Ahí estamos aterrizados. El Binomio de Oro, Irra, como no, Pollo, aquí está sonando su canción, es de Chuto Díaz, y a usted también, no se me ponga celoso, porque en cualquier momento aparece Jorgito, estás de amores con ellos y a mí me zafaste. Y después viene el mensaje de Nelson, ellos me tocan el orgullo, pero ¿cómo hago? Yo soy un detodito, yo los quiero. Aquí está el éxito del Binomio de Oro, Pollo. Me comprometo a que con los jugadores de acá de San Juan le vamos a hacer la invitación para que esté en el estadio Enrique Brito. 10:55, mañana Triple A.

0: Son las 11 en punto.
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13: En medio de la polémica por la eliminación de los aparatos de los juegos físicos de PlayStation, la empresa está enviando correos electrónicos a los usuarios para recordarles algunas condiciones de la plataforma, entre ellas que los títulos digitales que compren no les pertenecen. Esto coincide con el inicio de la protesta, en la que durante esta semana de agosto, los jugadores de todo el mundo planean apagar sus consolas para reclamar por el fin de los discos físicos y la pérdida de control sobre sus bibliotecas virtuales. El mensaje enviado por Sony a los usuarios de PlayStation se presenta bajo la apariencia de un recordatorio formal. El correo informa que recientemente se han aceptado los términos de servicio, el código de conducta, el acuerdo de licencia de usuario final y la política de privacidad de la plataforma. Aunque a simple vista podría tratarse de una comunicación rutinaria, el contenido y la reiteración de ciertos puntos han generado preocupación. El correo recalca que los productos digitales adquiridos en la PlayStation Store no son propiedad del usuario. Todo porque En julio, PlayStation anunció públicamente su intención de dejar de fabricar nuevos juegos en disco a partir del 2028, marcando un cambio de rumbo en la industria del videojuego.
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1: 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Amor narcótico. Esa canción la hace Chichi Peralta. Son esta hora en la Triple A 97.2 FM, la emisora que te complace con la buena música. Te acompañamos en Mañanas Triple A. 301-1029-487. Estamos en línea para ti. Para que programes esas canciones que tanto te gustan y hagas tu reporte de sintonía. Voy de una con nuestros oyentes. Por acá no reporta la sintonía José Gregorio Ruiz Díaz. Rumbo siempre conectado con la Triple A.
3: David Delis, la familia Oñate Cugia está ahí en la sintonía con nosotros. Saludo especial para el profe y para Mari que están conectaditos ahí con nosotros escuchando la Triple A.
1: Pero porque les... bueno, Pipe, ya.
3: De ese dice tiempo. María que oye, salúdame, que estoy aquí con
4: el punto exacto que siempre.
1: No, dice por acá, buen día, bendiciones para Pipe, Eli Álvaro, Dios lo bendiga. En sintonía con la Triple A para que me complazca con la canción La Tarde Gris de Fabián Corrales. Esa canción es, creo que es de Luis Eurola. Estoy mal, señor. No, dicen también, bueno, José Gregorio, ¿no? Programa la canción El Terremoto con Martín Elías. ¿Y qué pasa, Pita? Dice por acá, buenos días en sintonía. ¿Quieres escuchar la canción Nunca Me Olvides de Yandel? Está Ángel Armenta, hola Ángel, buenos días, Ángel.
5: De cualquier modo.
1: Buenos días de Lisbeth Mendoza, Andrés Felipe y Álvaro Álvarez. Cordial saludo, sería tan amable regalarme la canción Otro Día Más Sin Verte de John Secada. Otro día más sin escucharla, dice John. Hombre, yupi. O sea, te la voy a dejar programada, ¿sabes qué? Para después del informativo. Eso va. Pero ahora no, no, yupi. Déjala suave, hombre. Y pon acá también se reporta José María González. Pide saludar ahí a Luis Ángela González Subiría, Margarita Subiría Pacheco y Roberto Guerrero, siempre conectados con la Triple A. Nosotros por acá felices de acompañarlos
6: con las noticias que tocan,
1: con la buena música.

0: ¿Por qué no quise, manito? ¡Epa! No creo que me la haya perdido.
1: Báilalo de Liz.
0: 11:26 y minuto. Si vieran a Andrés Felipe bailando.
1: Él me queda chiquito. Cuando hizo el pase del...
0: ¿Del qué? La sandunguita.
1: Perfecto, él y que sus oyentes se lo duerman, ¿eh?
0: Jamás.
1: ¿Dónde andará Juan González hoy?
0: ¿Dónde andará? Ahorita llega. Nos reporta la sintonía Wilder Morón, programando buena música. Quiere escuchar Salud y Vida. Eso va. Eso. No me eliminen los audios. ¿Qué pasa? Los mensajes. Calma, mi gente. ¿Qué pasó? Dice por acá, bueno, ya estoy en sintonía de la emisora, la AAA, desde el barrio El Centro, San Juan del Cesar, para que me haga el favor de complacerme con la canción Mentirosa. La canta Cuco Baloy. Mi nombre es Jacinto Enrique Estrada.
1: ¿Y así?
0: Excelente. Vamos a complacerme.
1: Si yo le digo a usted, ni pienso ni escucho a quién... Me conecta esa frase.
0: A Slider.
1: Sí, señor, saludo especial a don Slider Soto. Y ahí mismito el papá. Papá de los stickers, ¿eh?
0: Claro,
1: el papá. Y el papá de las notas de voz. Así que saludo especial. Don él le dice: aquí estoy en espera.
0: Y ajá, sonríe, espera. Sí. O espera y sonríe como
1: es. Espera y sonríe.
0: Espera y sonríe.
1: Exacto. Ahí y firme.
0: No.
1: Un grande el papá.
2: Para la niña, Dayana Paola Robón.
0: En la tarde gris, esta canción la programa Yuranis, que está ahí conectada. Espero la escuches, Yura. Oiga, tenemos también los cumpleaños. Ahí minutos vamos con
1: bien,
0: ellos. Con
1: Mérida.
0: Doña Nérida, nuestra reportera de confianza. Escuchamos ahí esta canción. Y es de la autoría de Luis Egurrola. En la tarde gris la hace Fabián Corrales.

0: Son las 11 y 33 minutos. 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

0: 11 de la mañana, 39 minutos. Y así es. Que Dios te multiplique lo que me deseas. Ya tú verás. Saludos para Wilder Morón, que está en la sintonía con nosotros. Como siempre, programando buenas canciones, Wilder. A ti, gracias por tu preferencia. Gracias, gracias. Por estar ahí siempre activos con la triple A. Y vamos de una a convocar a los mariachis de Nas Molina. Ya que Nali pasa la factura, va a haber reguero, nada más digo eso. Nali.
1: De Gómez.
0: No sé si es de Gómez. Porque definitivamente dije, no lo voy a mencionar más para ver si cambia el asunto, pero no. Yo creo que la cosa es en serio, Pipe.
2: Siempre yo hago lo que quiero, vivo por mi propia
0: vida. Tenemos los cumpleaños
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0: con doña Nérida. Sus cumpleaños que llegan. Buenos días, buenos días.
3: Muchachos, buenos días, Dios los bendiga.
0: Amén.
3: Nérida Fría reportando sintonía desde el barrio Betel. Con los cumpleaños de hoy, jueves 27 de agosto. Están de cumpleaños mi preciosa nieta Yaiset Michelle Caraballo Mendoza, Nelcy Argote, Antonia de Jesús Fragoso Córdoba. Esa es la profesora Toña. También de cumpleaños Juan Mario Estrada. Son felicitados por familiares y amigos. Para todos los cumplimentados de este día, que Dios derrame infinitas bendiciones, hoy, mañana y siempre. Muchas gracias, muchachos. Dios me los siga bendiciendo.
0: Amén, doña Nérida. Gracias, gracias.
4: Vamos a ti. Despierta, mi bien, despierta.
0: Feliz cumpleaños para ti, que estás ahí celebrando un año más en la sintonía de la AAA, que cumplas muchos, pero muchos, muchos más. Que te dé muchos regalos. No permitas que te aplacen eso y que te digan, no, te traigo el regalo después. O mi cariño es mi mejor regalo, nada, mi amor. Regalito o nada. Nos reportan la sintonía en el barrio El Forero. Ahí está Luz Álvarez. Programa por acá la canción. Feliz aniversario con Yanka Centeno.
5: De la mano con la
0: Luz Álvarez. Conectada a esta hora de la mañana. Vamos a seguir complaciendo a nuestros oyentes.
1: Feliz te complace.
0: Todo el tiempo. Sí, señor. Date, manito.
6: Manito.
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0: 11:51 minutos. ¿Qué haces por aquí, negra? ¿Qué haces?
1: Sigue el día hoy, mira. Está el resultado.
0: Negra, pórtate bien.
1: Es que no, es que la mañana estaba sabrosa. Y una cosa llevó a otra. ¡Allá! La negra con Magang está siempre firme a la hora de actuar, ¿yo?
0: Claro. Y sonriente. Si usted anda amargado, tome Magang.
1: Déjeme, Deli, saludar por acá a don Nasser Arredondo, ahí en la sintonía. He activado con Mañanas Triple A a través de la Triple A. Saludos para la Farullazo, viejo Nasser. 11:52 minutos.
0: Sí, manito, nos vamos, manito. Nos vamos.
1: No te vayas, Deli.
0: Sí, me voy.
2: Buenas noches.
1: No te vayas, manito.

0: desastre.
1: Sigue usted, Eli Rookie Mendoza.
0: Señores, a ustedes gracias por la sintonía. Nos escuchamos mañana a las 10. Ahí esa es la cita que tienen con nosotros para seguir disfrutando de la buena programación de la Triple A. Feliz almuerzo para todos.
1: Helada.
0: Helada, manito. Chao, chao.
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7: Colombia ya tiene su equipo listo para enfrentar a Países Bajos en la Copa Davis. Un día después de ser anunciado el escenario en el que Países Bajos recibirá a Colombia por el Grupo 1 Mundial de la Copa Davis, los 10, 18 y 19 de septiembre, Alejandro Falla, capitán de la escuadra cafetera, anunció el equipo con el que pretende dar el batacazo en suelo neerlandés. El equipo será liderado por Nicolás Mejía, quien afrontará su segunda serie como principal raqueta cafetera en el ranking ATP. Además estará Miguel Tobón, Samuel Heredia, Johan Rodríguez y Nicolás Barrientos. Este último especialista en la modalidad de dobles. Si gana, en 2027 disputará los qualifiers. De lo contrario, deberá jugar los playoffs del mismo año, informó la Federación Colombiana de Tenis. El ciclista boyacense Santiago Umba llega a reforzar el equipo Caja Rural Seguros. El ciclista boyacense Santiago Umba llega al equipo español Caja Rural Seguros RGA para potenciar el bloque de escaladores de cara a la próxima temporada. A sus 23 años, el colombiano atesora ya una notable experiencia en el pelotón profesional, con 6 temporadas en diferentes proyectos y categorías, incluida una campaña en el World Tour con el conjunto Astana. El joven escarabajo cuenta con una trayectoria en la que ha ido dejando muestras y detalles de sus aptitudes, pero ha encontrado consistencia y regularidad a lo largo de este 2026, firmando su mejor temporada como profesional. Lo demuestran sus victorias en territorio austriaco y en la cuarta etapa del Tour de Qinghai. Además, fue tercero en la clasificación final de Istrian Sprint Tour en la República de Croacia, entre otras competencias importantes en las que ha participado el ciclista boyacense.
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0: Son las 12 con 30 minutos. 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

0: Es la una con un minuto.
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4: Hola, muy buenas tardes. Bienvenidos a otro avance informativo de Sendera Noticias en este mediodía.
5: En Cesar, ejército destruye válvulas ilícitas utilizadas para extraer hidrocarburos.
4: Capturan a 9 militares por presunto desvío de recursos en Ocaña.
5: Reforzarán la seguridad de la gobernadora del Tolima.
4: Cartagena, Barranquilla y Medellín tendrán nuevas rutas internacionales.
6: Colombia, campeona de los Panamericanos de la Juventud Sorda.
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5: Tropas de la Quinta Brigada del Ejército Nacional ubicaron y destruyeron 2 válvulas ilícitas que eran utilizados para la extracción ilegal de hidrocarburos en la vereda La Morena, zona rural de Aguachica, en el Cesar. Estas conexiones ilegales afectan los recursos del Estado y podrían ser utilizadas como fuente de financiación para estructuras criminales.
4: 9 militares, 8 activos y 1 retirado fueron capturados en el norte de Santander dentro de una investigación por presunto desvío de recursos en un batallón ubicado en Ocaña. La operación hace parte de la investigación de las autoridades para determinar cómo se habrían manejado los recursos y quiénes estarían involucrados en las posibles irregularidades.
5: La seguridad de la gobernadora del Tolima, Adriana Magali Matiz, será reforzada luego de que la mandataria denunciara amenazas contra su vida y la de integrantes de su familia. La gobernadora ya puso esa situación en conocimiento de la Fiscalía General de la Nación. Su insistencia en establecer qué hay detrás de los incendios se suma a una postura que, según funcionarios del departamento, le ha generado reacciones de sectores violentos.
4: La conectividad aérea del país sigue creciendo y se conocieron detalles de 20 nuevos trayectos internacionales para Colombia, operados por 10 aerolíneas. Cartagena tendrá 4 nuevas conexiones, Barranquilla también y 4 en Medellín. Aparece entre las ciudades beneficiadas por la ampliación de la oferta del área internacional.
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0: Es la 1 con 57 minutos. 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
4: Hola a todos, esta es la noticia de entretenimiento de Sendera Noticias y Decibeles.net, la plataforma musical de monitoreo más grande de Colombia. Billboard reforzará la transparencia sobre la música generada con IA. Billboard anunció que identificará y etiquetará las canciones creadas con inteligencia artificial en sus listas y cobertura editorial, como parte de un compromiso para reflejar con mayor precisión el consumo musical. La compañía trabajará con artistas, sellos disqueros, plataformas de distribución digital y empresas tecnológicas y evaluará las herramientas de detección como el sistema patentado de Luminate. La iniciativa busca establecer criterios claros ante el creciente uso de la IA en la música y preservar la transparencia de las listas y contenidos de Billboard. Esta fue la noticia musical destacada de Sendera Noticias y Decibeles.net.
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3: Las 2 de la tarde, 9 minutos, 9 minutos, un cordial saludo para todos mis queridos oyentes de la 97.2, la triple A. Aquí estamos cumpliendo con ustedes hoy, jueves 27 de agosto del año 2026. Es el último programa del mes de agosto, porque ya se cierra el ciclo de este mes y llegan los breves. La próxima semana llegan los breves y de ahí la cuenta regresiva para que Jorge Oñate remate el 2026. Todavía le quedan, creo que 90 y pico de días, dice él. Él dice que 120, algo así. Me acompaña como todas las tardes en la producción, coordinación, edición, Andrés Felipe Daza. La dirección periodística, Hamilton Daza Gutiérrez. Primera Plana 2.0 es la franja de opinión en las tardes en la 97.2. 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
3: Atención, que un nuevo caso de abigeato se presentó la noche anterior en el municipio de San Juan del Cesar. Dos vacas fueron sacrificadas en la zona de la vía que comunica a el corregimiento de Caracolí, en el sitio conocido como La Mala Bajá. Esta mañana nos informaron que estaban allí los restos de los dos vacunos. Las vacas, los esqueletos y las cabezas que, como siempre, dejan los delincuentes cuatreros. Hasta el momento no me han enviado las imágenes ni tampoco me han notificado el nombre del ganadero afectado en esta ocasión, pero al parecer es un pequeño ganadero del corregimiento de Guayacanal. Ya son 10 las muertes selectivas que este año han ocurrido en el municipio de Villanueva. Con el caso de ayer completan 10. Las autoridades no se pronuncian el por qué y quién ha venido cometiendo estos homicidios de manera selectiva en jurisdicción del municipio de Villanueva. En la zona céntrica de San Juan de Cesar, los comerciantes no aguantan más. Las aguas servidas que se vienen derramando en el tramo roto frente al asadero de pollos y a la tienda deportiva Troc, lo mismo que Estadero El Rey, donde desde hace más de 15 días allí picaron el pavimento, esperaron 8 días para instalar la tubería de alcantarillado y de agua, y todavía desde ayer el alcantarillado de los locales, de los hoteles de este sector, se derrama, causando una grave situación de insalubridad. Prácticamente allí, en estos momentos, si no se cura este problema en el día de hoy, se podría presentar una emergencia sanitaria. La extorsión sigue golpeando al departamento de La Guajira. El Gaula de la policía reporta que tiene identificado en lo transcurrido de 2026 198 casos de extorsión en el departamento de La Guajira. 198 debe ser lo aquello que medio han denunciado, porque seguramente que en más de un 20% de esta proporción, de esta cifra, o más de un 100% no denuncia ante las autoridades los casos de extorsión, y aquellas personas que siguen pagando extorsión, que tranquilamente lo vienen haciendo y son intimidados para que no denuncien ante las autoridades. Accidente de tránsito entre dos motocicletas deja dos hermanos lesionados en el perímetro urbano del municipio de Fonseca. El gerente interventor de aire en La Guajira manifestó que unos empresarios chinos estarían haciéndole un crédito a la empresa Aire por $1 billón, dinero este que será destinado a repotenciar las subestaciones de aire en los departamentos de Atlántico, Magdalena y La Guajira. Todas las subestaciones serán repotenciadas para mejorar la calidad del servicio y mejorar también el tema de las fluctuaciones del servicio con motivo de la ola de calor. El vallenato Campo Carlos Campo Cuello, de los Cuellos de Valledupar, asumió como nuevo gerente nacional del ICA en Colombia. Obviamente que si es nacional es en Colombia, es la primera vez que un vallenato asume este cargo. Abelardo de la Espriella anuncia que 8 cabecillas de la disidencia de alias Calarcá fueron dados de baja en las últimas horas en el departamento del Guaviare. Eclipse lunar, hoy jueves, se verá luna de sangre en horas de la noche. La ciudad de Colombia donde más se verá la luna de sangre es en Cartagena. La ola de calor sería la causa de un incendio estructural que destruyó varios elementos de una vivienda en el municipio de Fonseca. Son las 2 de la tarde, 16 minutos. 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
3: 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Migración Colombia y la Personería de San Juan de Cesar está invitando a toda la población extranjera que se encuentra residenciada en el municipio de San Juan para que accedan a servicios como registro de extranjeros, cédula de extranjería, permiso de ingreso y permanencia, permiso temporal de permanencia o prórroga de permanencia, cambio de permiso de ingreso de permanencia, certificado de movimientos migratorios, salvoconductos, permiso por protección temporal, entre otros. También se contará con la asistencia y servicios del punto de atención en relación a población migrante, PAO. Las jornadas se realizarán a partir de las 8 de la mañana de mañana viernes hasta las 3 de la tarde. La jornada que realiza Migración Colombia y la Personería se desarrollará en la sede de la Personería Municipal de San Juan de Cesar, ubicada en la Ludoteca de San Juan de Cesar, detrás del Palacio Municipal. 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

0: 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Son las 2 de la tarde, 25 minutos y 33 segundos, y a nombre de Dime SJ IPS, atendemos a usuarios del FOMAC y usuarios particulares. 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
0: Atención que hasta la morgue de medicina legal de San Juan de César fue traído ayer en horas de la tarde el cuerpo sin vida de Víctor López Bedoya, de aproximadamente 25 años, quien fue asesinado ayer en plena mañana, casi al mediodía, en el barrio Villa del Rosario del municipio de Villanueva. Este muchacho estaba laborando como ayudante de albañilería en una construcción cuando aparecieron dos sujetos en una moto y el parrillero le disparó en varias ocasiones, muriendo de forma inmediata. Las autoridades y vecinos llegaron hasta el lugar donde acordonaron la zona e hicieron los actos urgentes de levantamiento del cadáver. Se conoció que este joven tenía un brazalete en una de sus piernas que indicaba que se encontraba con el beneficio de detención domiciliaria. En el municipio de Villanueva se sigue teniendo temor. La comunidad villanuevera está esperando que las autoridades entreguen un pronunciamiento, o por lo menos desde la alcaldía municipal se haga un pronunciamiento y se tomen las medidas necesarias en materia de seguridad para determinar quiénes y por qué están siendo asesinados en el municipio de Villanueva. Según la estadística, en lo transcurrido del año 2026, son 10 las personas que han muerto de forma selectiva y violenta en Villanueva, uno de los municipios más pacíficos del sur del departamento de La Guajira, pero que hoy la situación escaló de manera diferente. Y a pesar de los anuncios que han hecho las autoridades, por ejemplo, la Policía Nacional envió en las últimas horas a todos los medios de comunicación una noticia a través de su página oficial, donde indica que la Policía Nacional arrancó un programa

0: a nivel departamental, donde la policía inició una campaña para luchar y para tratar de controlar o por lo menos minimizar el tema del abigeato en el departamento de La Guajira. La Policía Nacional manifiesta que se inició una campaña para el control del abigeato en este departamento. Dice el boletín de la policía que en coordinación con los 15 alcaldes de igual número de municipios en el departamento, se está estableciendo un programa para poder evitar que este fenómeno del abigeato siga de manera creciente en el departamento de La Guajira. Sin embargo, esta mañana recibimos la información donde en horas de la noche o en la madrugada, dos vacas fueron sacrificadas en la región de Caracolí, en la zona que es conocida como la Mala Bajá. Hasta el momento se desconoce quién fue el pequeño ganadero afectado con esta situación del abigeato que sigue creciendo en el departamento de La Guajira y que realmente no ha logrado tener el respectivo control por parte de las autoridades. Estaba tratando de encontrar la información que nos envía la Policía Nacional con respecto a las nuevas medidas para tratar de controlar el tema del abigeato. Y continúa la entrega de los alimentos, ¿no? Es primera gestora, venga Mari, háganos el favor si es tan amable, porque ya están aquí desde hace rato las madres cabeza de hogar, las madres lactantes, las madres también de niños con problema de desnutrición, para la entrega de los nutrientes, las bolsas que son deliciosas, que son excelente para que se acabe el tema del problema de desnutrición, que es el problema de nunca acabar en el departamento de La Guajira. Ahí está la Corte Constitucional dando vuelta aquí en La Guajira porque todavía el tema de los niños desnutridos sigue como noticia en este departamento. Mari, buenas tardes.
1: Buenas tardes, Hamilton. Buenas tardes, querida comunidad sanjuanera.
0: ¿Qué cantidad de nutrientes ha entregado usted desde ayer, ¿no? Si bueno, ¿la sí. cuenta la tiene o la perdimos?
1: Sí,
0: la,
1: las personas han respondido. Esperamos que entre hoy y mañana ya se termine. Ya son poquitos los alimentos que nos están quedando. Por eso le pedimos, por favor, que vengan porque ya son los últimos. Nos está quedando bastante, más que todo, alimentos de mujeres gestantes.
0: Ah,
1: ya de los niños ya son como 100 que quedan nada más, pero los demás son mujeres gestantes.
0: ¿Cuántas cajas le llegaron aproximadamente?
1: Me mandaron 3,680.
0: ¿Cajas?
1: Bolsas.
0: Bolsas.
1: Sí.
0: Bastante, ¿no?
1: Sí, pero espero otro pedido más, luego se termine, esperan que yo dé la orden, me envían otro.
0: Mari, el tema de los mercados estos de Hambre Cero, ¿también no han llegado a San Juan de César?
1: Bueno, ayer tuve la información, no por la empresa de Prosperidad, sino que muchas personas que se llegaban a mí y a veces me llamaban preguntándome de unos mercados. Entonces, no, yo no sé, déjeme averiguar. Ya me doy cuenta que sí, que están entregando unos mercados de Hambre Cero. Los estaban entregando allá en la biblioteca detrás de la alcaldía.
0: Yo por allá vi por el Manzanares también como que en una casa estaban entregando como una especie de mercados también.
1: Pero estuve hablando con Kaylee Munive, que es la encargada. La llamé ayer y le pregunté y me dijo que sí, que estaban entregando, pero que estaban con una dificultad de muchas que están ahí dentro del programa que no han ido a reclamar. Ya esta es la cuarta entrega, que creo que hasta esta entrega ya no más, porque ese programa era del presidente que salió. Ah. Ya con este presidente hay otro programa diferente.
0: Debe haber otro reemplazando y cambiarle el nombre. Le preguntaba algo, además, este programa lo maneja Prosperidad Social.
1: Sí, Prosperidad Social, porque eso lo mandan directamente desde Bogotá. Inclusive esa lista no la elaboramos nosotros acá, esa lista la enviaron ellos allá, cosas que quedamos extrañados, porque es que le están dando ya a las mismas personas.
0: Y no verificaron de pronto la condición económica, sí, y social de estas personas. Yo entiendo que hay personas que les han dado mercado de eso y no amerita. Hay gente que no necesita.
1: Hay gente que lo necesitan y le han dado, es cierto.
0: Así es, Mari, gracias, Ojo. Bueno, gracias, entonces invitamos a las madres, para madres gestantes hay suficiente, y sí, los niños de 0 a 6 años pueden venir también con el registro del niño y se le entrega su nutriente aquí hasta el día de hoy, ¿no?
1: Sí, hasta el día de hoy. Gracias, perfecto, Hamilton.
0: Bueno, gracias, Mari. María Telma Suárez, que es la señora madre del alcalde Cubita, y gestora social que se ha dado esta tarea desde hace 3-4 días con estos calores, entregada a mejorar la calidad de vida de nuestra niñez y de nuestras madres, cabeza de hogar y madres gestantes. 2:35 minutos, más noticias. La gobernación del departamento de La Guajira eleva a 150 millones de pesos de recompensa por información que permita ubicar a David Rodríguez Gómez. La gobernación de La Guajira anunció el aumento a 150 millones de pesos en la recompensa que permita establecer el paradero y contribuir a la liberación de David Rafael Rodríguez Gómez, secuestrado el pasado mes de julio en el municipio de Uribia. La decisión fue adoptada a través del Comité de Orden Público bajo orientación del gobernador Jairo Aguilar de Luque. Con esta medida, las autoridades buscan fortalecer la búsqueda de Rodríguez Gómez y obtener información determinante que permita no solo lograr su regreso sano y salvo con su familia, sino también identificar y capturar quienes participaron en este hecho delictivo. El gobierno departamental no va a ahorrar esfuerzo ni compromiso institucional para lograr que David vuelva sano y salvo al interior de su familia, dijo el secretario de gobierno del departamento de La Guajira, Misael Velázquez Granadillo. Son las 2 de la tarde, 37 minutos. 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Rosa Pacheco, desde Pondorito, dice, han debido de organizar mejor la entrega, como buscar a las personas líderes para focalizar a las personas que aplicarán para la entrega de dichos elementos. Esto llega así, Rosa. Y aquí el que tenga la necesidad, que venga. Claro. Con los corregimientos también él ha dado. Sin embargo, a mí me gusta escuchar a la gente de Acción Comunal, a los dirigentes de los pueblos que se preocupan por su comunidad. Rosa Pacheco dice esto.
2: Muy buenas tardes, señor Hamilton. Señor, le bendiga. Bueno, como ahí está la mi querida gestora del municipio, lo que yo le quiero decir es que la organización de los alimentos, yo creo que nada más se está viendo es como que para entregarle a la zona rural de este lado y también a la zona urbana, porque imagínese de aquí para coger las madres lactantes y los niños, que aquí hay bastantes niños desnutridos y que también necesitan de esos alimentos para agarrar a estas horas para allá a recibir estos alimentos.
0: Bueno, Rosa, yo le comunico que ayer vino Luzmila Pinto aquí con un listado y creo que se llevó más o menos como más de 70 listas, ¿no? De muchachos y muchachitos y muchachitas y madres gestantes para poder entregarle estos nutrientes. 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Triple A, dígame.
3: Oiga, escúcheme, le tengo aquí porque hemos venido utilizando Pipe durante toda la mañana a través de esta emisora comunitaria. Hay una señora que en una moto iba de la esquina del antiguo IDEMA hacia el hospital, se le cayó un monedero. Ese monedero está en mi poder, tiene un recurso, una gruesa número, un número de un billetico bueno. La persona que haya escuchado que a alguien se le perdió el monedero, se le perdió una cartera con un recurso económico y otros objetos que están dentro del monedero, que por favor se comunique con el Triple A o venir a la emisora para hacerle especie de una entrevista y verificar.
0: ¿Qué tenía el monedero? ¿Debe saber qué tenía el monedero?
3: Sí, cuánto tenía ella en el monedero, qué otras cosas tiene el monedero, porque desafortunadamente, bueno, afortunadamente para ella su cédula no estaba dentro del monedero, que hubiese sido más fácil llamarla, pero que la persona que tenga conocimiento de que a alguien se le ha perdido un monedero con una platica que en la AAA estamos dispuestos a entregársela sin recibir ninguna remuneración. Así que el llamado es para la fanaticada de Hamilton, que también nos escucha. Si alguien conoce a esta señora, que le diga que el monedero está en buenas manos.
0: Sí, y no se le dice el color para coger la trampa.
3: No. Por eso es que la persona que no, que es mía, venga, sí. Siéntese aquí. ¿De qué color es el monedero? Listo. ¿Cuánto tenía el monedero?
0: Ya cayó.
3: Está listo.
0: No, del mismo color de la camisa Pipe. Bueno, no era ese.
3: No, entonces, váyase que vaya a buscarla para otro lado porque esa no es la que tengo yo.
0: Sí, no, ese.
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Son las 2 de la tarde, 43 minutos, 2:43 minutos. Continuamos en Primera Plana. No ha tomado el jarabe de Viravira con chancapiedra. El que no lo quiere comprar es Alcides Álvarez. Este Alcides sí es teso, yo. El chiste de Alcides es lo máximo, como siempre, ¿no? Oiga, figúrese que vamos a ponerle humor a esto, ya que Álvaro está aquí, siempre le brota el humor por los poros. Hace como 4 o 5 noches estaba yo sentado allá en la casa, en el congresito, y me llega Álvaro con el carro full, le baja el vidrio a la puerta derecha de atrás y saca al Cid en la cabeza y me dice, tú tenés jarabe de ¿cómo es que se llama eso? De vire, de chanca qué, no sé qué. Chide, vira, vira con chanca piedra. Mira, yo quiero probar el jarabe ese. Hagamos una cosa. Yo te doy a ti 2 botellas de vinagre y me dais tú un paquete de eso, de jarabe de eso. Dije yo, Alcides, ahí está Alcides pintado, imagínese usted. A cambiarme vinagre por jarabe de viravira con chancapiedra. ¿Ah? Ese es un chistazo, yo. Ese es un chistazo. Bueno, pues entonces Alcides no va a tomar el jarabe de viravira con chancapiedra porque yo no puedo tomar vinagre, chide. 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

0: 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El tema de la extorsión en el departamento de La Guajira. El Gaula de la policía acaba de indicar que La Guajira continúa siendo uno de los departamentos más azotados por la extorsión en el país. El capitán William Fernando Ruales Ramos, comandante del Gaula de policía en La Guajira, ha explicado que se han contabilizado en lo que va corrido del año 2026, 198 denuncias relacionadas con el delito de extorsión en los 15 municipios del departamento, incluyendo Riohacha y Maicao, que son las zonas que registran mayor afectación de acuerdo con la información que entrega el Gaula. Dice que se han contabilizado 4 casos de secuestro en Uribia y Maicao. Las cifras mantienen activos los trabajos investigativos y preventivos dirigidos a comerciantes, empresarios, familias y diferentes sectores que pueden convertirse en víctimas. De hecho, acabo de leer un boletín donde en un consejo de seguridad del departamento de La Guajira, el gobernador anuncia que se amplió la recompensa de 150 millones de pesos a un líder de Uribia y funcionario del Instituto Colombiano de Bienestar Familiar. El Gaula dice que denunciar permite seguirles el rastro a los extorsionistas. Pero es que mucha gente los azota el temor, porque estos extorsionistas le dicen a la persona: nosotros nos damos cuenta cuando nos denuncia ante las autoridades. Y si nos denuncias, te va peor. Con esa intimidad, con esa intimidación, corrijo, intimidad no, ya la persona tiene para, mejor dicho, arrepentirse y caer en la presión de estos delincuentes. En San Juan de Cesar, la proporción de extorsión está disparada en más de un 50%. Mucha gente calladamente están pagando las cuotas a los extorsionistas, desde vendedores, estacionarios, personas que se ganan el día a día. Yo conozco testimonio de una persona que hacía unos emprendimientos, unas cositas de emprendimiento, y le llegaron a pedirle cuota porque ella tenía que pagar por ese pequeño emprendimiento. Una persona que vende sopa, una persona que vende arroz, que vende pasteles. ¿Cómo va a pagar extorsión a estos bandidos, a estos bellacos, a estos grupos armados que se han vuelto incontrolables? Afortunadamente llegó Abelardo de la Espriella, que ha hecho unas promesas muy difíciles, estas promesas, pero que es un tiempo muy largo. Y se está demostrando por parte del nuevo presidente de la República que definitivamente el gobierno tuvo mucha culpa en que estos grupos y este fenómeno de la extorsión se incrementara de manera importante, de manera increíble. Esto va a tener control. No va a ser fácil, no va a ser muy fácil, pero la situación tiene que mejorar y tiene que cambiar. De hecho, esta noticia que me acabó de llegar dice: Abelardo de la Espriella anuncia que 8 cabecillas de la disidencia de alias Calarcá fueron dados de baja en las últimas horas en el Guaviare. El mandatario reportó 8 integrantes muertos, la incautación de 11 fusiles, 5 ametralladoras durante la operación Amón, desarrollada en zona rural de El Retorno. El presidente Abelardo de la Espriella informó a través de su cuenta de X que en la madrugada la fuerza pública ejecutó la operación contra campamentos utilizado por estructura del bloque Jorge Suárez Briceño, pertenecientes a la facción del narcoterrorista alias Calarcá en zona rural del Retorno Guaviare. Según el reporte oficial, la acción incluyó un bombardeo de precisión y el posterior ingreso de comandos a la zona, con un balance preliminar de 8 integrantes de estas estructuras dados de baja, 11 fusiles, 5 ametralladoras incautados, además material de intendencia abundante.
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0: 2:55 PM, se ha extraviado una cartera de propiedad de José José.

0: Lo mismo que la empresa del transporte escolar, la empresa del transporte escolar que le debe 2 meses a los conductores y propietarios de los vehículos en el municipio de San Juan de Cesar. 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Dos cincuenta y siete minutos. Bueno, Hernán Bence, que es nuestro colaborador con quien compartimos información desde el municipio de Fonseca, habló esta mañana con el interventor de aire en el departamento de La Guajira. El interventor habló de la situación de un crédito que estará entregando unos empresarios chinos a aire para tratar de mejorar la situación del servicio de aire en Guajira, Magdalena y Atlántico. ¿Qué le dijo el interventor de aire a Hernán Bence esta mañana en Fonseca?
1: Muy buenos días, Hernán. Muchísimas gracias. Buenos días para ti y para toda la audiencia. Muchas gracias por este espacio que nos brindas.
2: Explíquenos un poco, doctor Jaime, en qué consiste este convenio y en qué van a ser utilizados estos recursos por el orden de 1 billón de pesos.
1: Sí, esto es un convenio que se venía trabajando hace cerca de un año con una empresa china que se llama China National Machinery. Es una empresa constituida desde 1949 y que ha hecho una gran cantidad de proyectos. Y básicamente ellos financian proyectos de inversión eléctricos que estén en el portafolio de aire. Ellos seleccionan los proyectos, los diseñan y establecen su costo y tiempo de duración. Y a partir de que se les apruebe ese diseño y costo de inversión, arrancan a ejecutar el proyecto. Y una vez lo culminen y lo entreguen a satisfacción, se cuenta un año de gracia a partir del cual la empresa de aire entraría a pagarles el préstamo que ellos han realizado para esas inversiones a una tasa de interés supremamente favorable, porque es de apenas el 5.2% efectivo anual, que eso viene siendo como 4%, 4.5, perdón, como 4, 5% de interés mensual, que eso es una tasa supremamente favorable y por lo mismo se trata de inversiones cuyo impacto en la tarifa va a ser mínimo, casi imperceptible.
2: Es decir, esos recursos se van a invertir en el fortalecimiento de la infraestructura eléctrica en los departamentos del Atlántico, Magdalena y La Guajira.
1: Así es, Hernán. Por, digamos, las necesidades de la compañía en estos momentos, hemos pedido al inversionista chino que priorice lo que tiene que ver con subestaciones. Nosotros, como ustedes recuerdan, operamos en Atlántico, 11 municipios del Magdalena y toda La Guajira.
0: Bueno, finalmente, una de las subestaciones que será repotenciada es la subestación San Juan del Cesar, para que todo el sur del departamento de La Guajira pueda contar con un excelente servicio, dijo el interventor de aire para el departamento de La Guajira. Son las 3:55. Muchas gracias a todos por la sintonía. Feliz tarde y que Dios le

0: les bendiga.
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2: Son las 3:00.

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1: Tampoco. Así tampoco, Andrés Felipe, te estás pasando de piña. Así tampoco, hermano. Este vallenato fuerte, un juernes, ya eso es para que uno pida una póker allá en la Huaca. Qué vaina tan brava, tal el mundo. Álvaro, esa música que le dije que hoy es jueves y Pipe programa la emisora según a su gusto. Mañana levantamos un poquito con lo nuevo, ¿no? Pero hoy es puro vallenato de ayer para que la gente no pierda la esencia de nuestro género.
2: Sí, señor Álvaro, aquí estamos como siempre con los éxitos de Solo Vallenatos en este jueves, último jueves además de este mes de agosto que ya está en su etapa final.
1: Algún sabio me dijo una vez, ¿sabe cómo le haces bien toda la música vallenata? Cogiendo, agarrando un día de la semana y oxigenarlo y hacer pedagogía. ¿Cómo era nuestro género? ¿O cómo era nuestro folclore? Eso de género fue ya lo último. El género y la yuca, el vallenato pop, el vallenato moderno. No, nosotros estamos haciendo, y recuerdo, hoy se me viene a la mente Jairo Díaz Granado. Ya no está con nosotros, pero sus hijos sí están en Santa Marta, Yair. Y por supuesto que no, Milton López, hermano de Navín López, un gran folclorista de La Paz que también en el COVID partió al encuentro con Jesucristo. Nosotros hemos quedado siempre reflexionando. Tenemos que darle prioridad a nuestros artistas grandes y por eso Silvio Brito y Alfredo Gutiérrez están sonando en la AAA porque serán homenajeados en el mes de diciembre. Ellos hicieron historia, jugaron un papel importante en el crecimiento del folclore y aquí en San Juan muchos de los compositores fueron el soporte emocional de Alfredo Gutiérrez y de Silvio Brito, cada uno en su estilo. Eso es de Rosendo Chendo Romero. ¿Dónde andará Chendo? ¿En Villanueva o estará en Valledupar? Yo tengo aquí una vainita que tengo eso como un retornito ahí, no sé. Ahí me fue. Me cambió. Claro que sí. Cambió. Saludo para el amigo Rosendo Chendo Romero y para el Morre Romero, que siempre está atento a lo que publicamos en las redes sociales. Él y su señora esposa Paulina Cabello son seguidores del viejo Chide, disfrutando la AAA. Pipe.
2: Así es, y los oyentes de una se activan, Álvaro, a través del WhatsApp de la AAA 301-1029-487. Dicen por acá, buenas tardes, amigos, desde Cartagena, en sintonía, escuchándolos. Quiero saludar al Chinito y Farid en el barrio Las Tunas, Alex Ramos en la conexión de la AAA.
1: Yo estaba pensando en Rosario María Maestre, del difícil. Vamos a sonarle a Ricardo Maestre. Y me va a sonar usted, búsqueme a Miguel Herrera con Raúl El Chiche Martínez. Esa canción ya viene en los bre, pero nosotros queremos también hacerle homenaje a estos cantantes que marcaron historia en nuestra música. Por ejemplo, Ricardo Maestre con Julio Rojas, ya no están ninguno de los dos, pero dejaron canciones de Hernando Marín, de Sergio Moya, de muchos, muchos, muchos compositores. Miguel Herrera y Chiche Martín hicieron una pareja formidable que también dieron mucho de qué hablar. Y me va a buscar a Carlos Malo con Gonzalo Arturo El Cocha Molina. No con el hermano de Chiche, sino con Gonzalo Arturo. Ellos también le grabaron a Chiche Maestre. Y bueno, la gente quiere escuchar vallenato. Esta hora, la primera hora de los jueves, siempre se la dedicamos al vallenato clásico, al vallenato ortodoxo. Y después de cuatro entramos también a darle un oxígeno a la juventud. Nosotros no podemos cerrarle las puertas a Oscar Gamarra, no le podemos cerrar las puertas a Afid David, no le podemos cerrar las puertas a John Mindiola, a tantos muchachos que buscan un espacio en la música, ¿cierto, Andrés Felipe? Entonces aquí nosotros somos una emisora comunitaria que aportamos, que ayudamos al sostén de este folclore que queremos y todos defendemos desde cualquier punto. Nosotros tenemos un concepto, usted tiene otro, pero siempre va en pro de fortalecer el folclore vallenato. En el difícil Magdalena, ahí está la señora Rosario escuchándonos, ¿no?
2: Señor, saludo especial a Rosario.
1: El próximo domingo, si nos puede hacer llegar unos pasteles de cerdo, sería buenísimo. Yo pago el envío. Y es muy capaz. Esto es una mamadera de gallo, Rosario.
2: Aparece Hamilton diciendo, oiga, que aquí mandó Rosario.
1: Las canciones de ayer suenan hoy en los 97.2.
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0: no era necesario.
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2: Esta canción la hace Jorge Celedón, el ídolo mundial del vallenato. Tema de la autoría de Rafael Manjarres, Me voy de ti, hace parte de su álbum Gorrito. En la AAA 97.2.
3: El fundamento, le decía yo aquí extra micrófono, el fundamento, la melodía, el profesionalismo de Jorge Celedón, tanta experiencia. Todo expuesto en esa interpretación hermosa. Es una canción de Rafael Manjarres Mendoza, el Rafael Escalona moderno. De ahí está Naín, ¿no? En el acordeón, el hijo de...
2: Señor.
3: De Jorge Naín Jr.
2: Sí, señor.
3: Porque el papá de él toca muy bien el acordeón y anda con Luis Mateo. A veces toca con Luis Miguel Fuentes. Se mueve en el mundo vallenato. Déjeme saludar acá en San Juan del Cesar nuevamente al peluquero Migue, que está un poco resentido, que esta mañana hablábamos de Rubén Barros, que lo estamos ignorando, pero es que uno no está peludo el tiempo, Migue. ¿Cómo hace uno entonces? Tú motilando a uno y el pelo le crece. A veces no puede uno estar detrás de los peluqueros. Pipe, ¿tú hace cuánto te motilaste, Pipe?
2: Hace, ¿qué? Voy a tener 15 días ahora.
3: Tienes que ir de una vez porque Miguel está guapo, porque no hemos ido más. Miguel, si todavía no...
2: ¿Tienes que ir uno aquí todos los días?
3: Además, motilamos Coco Rambao como Silvestre Dangón. ¡Qué locura!
2: Imagínese.
3: ¡Qué locura, Dios mío! Nuestro amigo, el gran... Roberto Palacio, el gran Purrumpo, que también dice, primo, en sintonía con mi gente, gracias por el apoyo de siempre. Un abrazo, el gran Ponchito Castro. Ponchito Castro en cualquier lugar de Colombia y el mundo. Ponchito es el manager de Jorge Celedón, un patrocinador fijo del Festival Nacional de Compositores. Y este año homenaje a Silvio Brito y Alfredo Gutiérrez no será la excepción. Ya se recuperó Jorge Celedón del problema que tuvo en uno de sus ojos. La presión de la vista en un vuelo de Barranquilla a Bogotá, Bogotá a Medellín, se le disparó a Jorgito la presión y de inmediato tuvo que ser llevado donde un oftalmólogo. Son las 3 de la tarde, 42 minutos. El vallenato se mueve a nivel nacional. ¡Aló!
2: Son las 3:42 minutos. Recordarle nuestro WhatsApp de la AAA, 301-1029-487. 301-1029-487. Puedes escribirnos, programar tus canciones y estaré activadito con la conexión de la AAA 97.2 desde el corazón de La Guajira.
3: Oiga, nos está recomendando Jaime Elías a nuestro amigo Odacir. Del tablazo, mañana va a tener presentación en su tierra natal. Después de 4 de la tarde le vamos a hacer una nota con mucho cariño a Odacir Molina, el ahijado de Farucho. Así que estén tranquilos, la gente del tablazo mañana tendrá la oportunidad de disfrutar de un concierto importante de las fiestas patronales de San Agustín, ¿no? En el tablazo. Acá nos informa María Margarita Álvarez, dice, triple saluda a Luisa Duarte. Llegó de Miami y estamos aquí en la casa escuchándote. María Margarita es la anfitriona hoy. Llegó Luisa Duarte desde los Estados Unidos. Que nos mandaría Luchito Duarte la encomienda. Ojalá que nos haya mandado Luchito la encomienda con Luisa. Estamos muy agradecidos con Luchito Duarte que nos sintoniza en Estados Unidos. Y Luisa está en San Juan del Cesar en la casa del viejo Chile. Jaime Elías Plata también nos mandó un audio. Jorgito Celedón nos manda una manito arriba. Moisés Bolaño, después de 4 de la tarde vamos a tener la tanda de cumpleaños. El compositor de La Chica No está celebrando un año más de vida en Villanueva. Janet María Maestre, también en administración municipal. Y quiero saludar a Fucho Brusco, el hermano de Yesle. Están ahí como siempre conectados.
2: Fucho Brusco.
3: Sí, eso es lo que vende puro Brusco. Él no vende, no, que cole caballo, que no sé qué, hierba buena, que toronjil. Manzan, ¿y eso para qué? Para botar los cálculos. Y uno hartándose de agua y lleno de piedra. ¿Qué pasa, Fucho? Carmen María Daza me dice, nombras y mencionas a todo el mundo. Regresé con las arepas. En el patio de la Negre Toba está nuevamente Carmen María Daza con las mejores arepas en horas de la noche, ¿no? Las arepas nocturnas. Quiero saludar ahí al Kiki Aragón y a Carmen María, que están en su emprendimiento. Mañana salen al ruedo nuevamente después de 6 de la tarde. Churo Díaz dice: Varo, un abrazo, y me manda oraciones por los enfermos. Señor Jesús, aquel o aquella a quien amas está enfermo, tú lo puedes todo. Te pido humildemente que le devuelvas la salud, pero si son otros tus designios, te pido le concedas la gracia de sobrellevar cristianamente su enfermedad. Te suplicamos que extiendas ahora tu mano sobre este enfermo. Y me manda una imagen de Henry Carrillo. El Churo Díaz, muy conectado, me pregunta cómo sigue Henry. Estamos en eso, estamos en la lucha, y está Henry aferrado a Dios para que todo pase. Que tu misericordia le devuelva la salud a Henry Carrillo, de cuerpo y de alma, a fin de que con corazón agradecido pueda siempre amarte y servir siempre a su prójimo. Te lo pedimos a ti, que nos amas y vives por los siglos de los siglos. Amén. Yo estoy bien, Varo. Salúdame al viejo Chide. Bueno, el gran Churo Díaz y Joaquín Arocha, el morocho, también está en sintonía. Dice: devuélveme 100 mil, me pasé. ¿Qué pasó? ¿Te pagó 100 mil pesos de más?
2: Ah.
3: Si lo diste, queda abonado para la próxima. Nosotros no devolvemos plata. Mario Álvarez, mi hermano en Rihuacha, en las oficinas de la Contraloría, dice: manito, salúdame a Gloria y a Luisa. Están aquí auxiliares en Rihuacha. Gloria y Luis, bueno, un abrazo para ustedes. Y Danilo Motocarro. ¿Qué quiere Danilo? Aquí me escribe el señor Álvaro: le mandé el Nequio o David Plata. ¿Para qué?
2: Ay, le está viviendo
3: bien. Le debo 20 mil pesos. Eso tiene que saberlo todo San Juan ahora, Danilo, que te debo 20 mil pesos.

0: Son las 4 en punto. 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
4: La campaña En Bogotá, mi ciudad, mi casa, la memoria y el encuentro comunitario siguen siendo herramientas para construir paz y reconciliación. 150 personas participaron en la jornada Tunjuelito es memoria por la paz, la memoria y la reconciliación. Un encuentro comunitario que promovió la memoria histórica, la construcción de paz y la reconciliación en el sur de la capital colombiana. Durante la jornada se realizaron un foro de memoria, paz y reconciliación, una obra de teatro sobre el conflicto armado, un desfile de 6 comparsas representativas de diferentes regiones del país y una muestra gastronómica como homenaje a las tradiciones y saberes de nuestro país. Como parte del componente de economías populares, 50 mujeres víctimas del conflicto armado participaron en talleres para fortalecer sus emprendimientos y negocios, con una capitalización proyectada de hasta 2 millones de pesos por participante en insumos, maquinaria y equipo.
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1: Esta canción de Moisés Bolaño, la chica, ¿no? Moisés, que se encuentra de cumpleaños de compositor villanuevero y que, bueno, con esta canción la chica no lo puso de moda, Silvestre Dangond.
2: Aquí en Villanueva disfrutan de este cumpleaños hermoso también. Además, este joven tiene raíces de San Juan del Cesar, de la zona de Cañaverales. Mil felicidades para Moisés, compositor de la música vallenata. Y pegó fuerte con el gran Silvestre Dangond y Juan Mario de la Espriella. Déjeme saludar en Los Pondores a nuestra querida Lubis. También quiero saludar a todo el personal, la Fina, la Blanca, el personal de la Guachi de Colombia para el mundo. El personal que está en la construcción del acueducto. Un abrazo para toda esa gente que la está tirando toda. Esta administración cerró las brechas, cerró los discursos. Los que aspiren a la alcaldía en la próxima tienen que inventar discursos porque Cubita los dejó mudo.
1: Les dañó casi todo el libreto.
2: Les dañó el libreto. Están pensando, ¿qué hacemos?
1: Tienen que hacer libreto nuevo, man.
2: ¿Con qué engañamos a la gente? Tenemos el compromiso con el amigo que va, o salimos acá, ¿cierto?
1: Sí, sí, sí.
2: Vamos a salir con nuestros invitados en la tarde de hoy y lo recibimos con música referente a al tema.

0: Tengo en cabina a Quique Sierra y Quique Mendoza. Ellos están visitándonos porque se prepara un evento en San Juan, Nuestra Belleza San Juan. Pero que sea Quique Sierra el encargado de darnos detalles sobre este evento que se va a organizar, por supuesto, con la dirección de ustedes. Bienvenido a la AAA.
1: Gracias, Álvaro, por este espacio. Estamos acá con el coordinador de Nuestra Belleza San Juan, Quique Mendoza, para comunicarle a todos los sanjuaneros que ya están abiertas las inscripciones para el concurso Nuestra Belleza San Juan en su cuarta versión.
0: Quique, bienvenido también a la AAA. Quique ha estado firme durante toda esta semana. María Telma y Quique le vamos a facturar esta semana media hora, por serían 3 horas, 2 horas y media, ¿no? Quique, ¿cómo estamos?
2: Muy buenas tardes para todos los oyentes. Gracias, Álvaro, nuevamente por el espacio. Aquí estoy con Enrique Sierra. Yo soy el coordinador de Nuestra Belleza San Juan en la cuarta versión nuevamente. Estamos, como dice Quique, en las inscripciones abiertas. Mañana, de casualidad, tenemos un casting en el Infotep, en el auditorio del Infotep. Sí.
1: A partir de las 6 de la tarde vamos a convocar a todas las niñas a partir de 4 a 18 años. Importante que estén estudiando actualmente. Si tienen 18, pueden participar por el Infote o por cualquier entidad.
0: Este respaldo, Quique, el respaldo de las entidades para que ustedes organicen esto, ¿cómo va a ser para financiar este evento?
2: Bueno, el tema de patrocinio, cuando llegue el momento del reinado, estamos en el tema de invitaciones a los patrocinadores, pues que siempre están con nosotros y apoyándonos. Muy pronto le daremos la invitación personalmente, vamos donde ellos, hablamos con ellos para que este evento se pueda dar. Ellos siempre nos colaboran.
0: ¿Y qué fecha tienen ustedes?
2: Es el 30 de octubre, el sitio está por definirse.
0: Arrancado, sí. 2 meses prácticamente, sí. Ya agosto termina, septiembre y octubre.
2: Sí.
0: ¿Cómo van las cosas de las inscripciones? ¿Ustedes abren, van a tener una oficina? ¿Dónde pueden ubicarlo? ¿Cómo va a ser el contacto con ustedes?
1: Bueno, como Quique dijo, mañana vamos a tener un casting abierto a partir de las 6 de la tarde, donde pueden ir todas las niñas con un acudiente, inscribirse. Ya tenemos colegios confirmados con candidatas, como son el Centro Educativo Arrulladitos, Centro Educativo Gabriela Mistral, Fundación Minicol, la Escuela Normal Superior y la Institución Educativa El Carmelo también van a participar. Ellos van a hacer su propio certamen o su propio casting para elegir sus candidatas, pero también queremos abrir ese espacio el día de mañana para las demás instituciones que también se sumen a esta cuarta versión de Nuestra Belleza San Juan.
0: Bueno, mañana vamos a estar aquí también en Mañanas AAA. Ustedes aprovechen la promoción de esta emisora comunitaria para que el evento ya empiece a tomar forma. ¿El casting a qué hora es?
1: A partir de las 6 de la tarde tenemos... En el auditorio del Infote.
0: Exactamente. A ustedes, por aquí pasaron, y este tema va a ser el tema insignia, ¿no? El tema bandera, las mujeres de mi tierra. Suena, las mujeres de mi tierra. André Felipe, despide esta nota con ese tema importante de las mujeres de mi tierra.

0: Seguimos con nuestros invitados, nuestras notas. Ya se va Kike, se fue Kike, se fueron los Kike. Ahora llega otro invitado que va a estar en el tablazo el día de mañana. Y por supuesto que esta es la emisora que promociona todos los eventos culturales. Esto se llama Vuelve.
1: ¡Ay! ¡Gracias, Señor! Jesús.
0: Pipe, vamos con el invitado. Ya lo tenemos desde Valledupar. Buenas tardes. Ajá, y este hombre se nos fue, le dio nervio. Vamos a llamarlo nuevamente.
2: A Odacir, sí.
0: Odacir. Sí, vamos a entrar aquí. Odacir. Alercio Odacir Molina, que va a promocionar. Odacir, estamos en la AAA 97.2. Aproveche estos minutos. El tablazo se viste de fiesta mañana. Buenas tardes.
3: Buenas tardes, mi hermanito. Le habla José Romero. ¿Qué le va a pasar a Nacir?
4: Oye, mi hermanito, Alcibe, Álvaro Álvarez, ¿cómo está todo?
0: Extraordinariamente bien, hermano. Un placer saludarte. Estás en Valledupar. Mañana anuncias la presentación con tu grupo en el tablazo. Vienen las fiestas patronales. Aproveche, invite a sus paisanos para que le acompañen mañana.
4: Bueno, primeramente, gracias a Dios. Primeramente, compadre, usted que nos está viendo el espacio. Quiero invitar a toda esa gente, a todos los pueblos vecinos, que nos acompañen, mi amigo, donde estaremos cantando toda mi canción y los éxitos de Farid Ortiz, mi hermano.
0: Usted le dice que
4: todos quedan cordialmente invitados.
0: Le dicen el ahijado de Farid, le dicen usted.
4: Oye, mi hermano, así me pusieron en Venezuela, el ahijado de Farid.
0: Y tiene un manager que también trabajó con Farid, el Tata Romero.
4: Acá está al lado mío, mi hermano, visitando.
3: Gracias, manito. Claro, que sabes que este es mi amigo, mi hermano.
0: Lo queremos Tata mucho.
3: Romero, que sabe que yo...
0: Tata, usted sabe que el folclor, mi corazón es para todos ustedes. Yo vivo y siento el folclor vallenato y el respaldo, como siempre, para ustedes que en todos los procesos. Esta canción se llama Vuelve. La vamos a disfrutar mañana en el tablazo con Odacir. Recuerden, mañana el tablazo le abre las puertas a un hijo del tablazo. Odacir canta la canción Vuelve.
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7: 4:24. Me encanta saludar a los amigos de Fonseca. Tengo muchos amigos en Fonseca, en especial Ole Peralta, Chiche Romero, que no están ahí, quizá deben de estar presos en Barranquilla. Ah, ya llegaron, dice Chema Moscote.
8: Ya lo soltaron.
7: Ya lo soltaron, Chema. Y José Oñate, me tienen la razón. Ya, yo los iba a mandar para, para la nueva cárcel del Tigre.
9: Compadre Ole,
7: Mar adentro.
9: Acaba de llegar. Vive al frente de mi casa, donde yo vivo. Y está llegando porque él es un hombre que le gusta retornar.
7: Oiga, hoy ha sido una tarde bendecida. Hoy jueves, la Triple A. Tengo a Chema Moscote, un compositorazo de mis afectos. Y José Oñate, uno de los intérpretes que le llena el corazón. Este es un hombre que sabe de parranda. Y tener a José con una guitarra en una parranda es garantizar el éxito. Entonces, hoy nosotros vamos a hablar con ellos. Sonemos una canción de Chema que grabó Churo Díaz con Lucas Dangón, que se llama Margarita.
9: Sí.
7: Esa la vamos a sonar. Después entramos a dialogar, vamos a escuchar temas de Chema grabado. Uno, un inédito que me tiene loco, que me sacó lágrimas, que le hizo una canción hermosa a José Hilario Gómez. Pero que José también salude a nuestros oyentes. Bienvenido a la Triple A, José.
10: Hombre, contento, Triple A, de estar aquí en la emisora. Esto es, te huele a plata aquí, mi Triple A. Esto está bonito.
7: Está bonito.
10: Que está bonito aquí.
7: Estamos, tenemos Nequi.
9: No, no, uno cuando se encuentra con este personaje, uno se llena de amistad, de amor, de sinceridad y de empuje. Y de empuje. Este hombre comenzó de
7: usted
9: de
7: me conoce, Chema. Yo,
9: un hombre solidario.
7: Yo ayer recordaba lo de Fabio Torres, porque este muchacho que tengo al frente, Pipe, ha sido un sostén, un bastión para mi emprendimiento. Y le decía yo de que se cuidara, que no, lo necesito. Amigo, te necesito. Yo muy poco sé de computadora, de consola. Él es un
10: mago.
7: Usted respóndame por eso. Que lo demás lo pone Jesucristo y yo abro puertas.
10: Amén.
7: Aquí estamos realizando un sueño que no es fácil, pero tenemos una emisora que ha caído bien, José, Chema, y el público nos ha aceptado como somos.
9: Abierto camino.
10: Abierto camino. Bastante, Álvaro. Bastante.
7: Tenemos apenas 4 meses. Nosotros arrancamos en el mes de abril, ¿no? Abril, mayo, junio, julio. Vamos para cinco meses.
10: Ah, cinco, sí.
9: Pero esto está bonito, José.
7: Nos faltan 4,
9: papá. Está bonito. Entonces,
7: a los 9. Oíste, Chema. Nos faltan 4, papá. No pare a las 9. Escuchemos a nuestro querido Churo Díaz. Le deseamos pronta recuperación. Ahí nos mandó una oración. Le mandó saludo a Henry Carrillo. Quiere decir que está conectado con nosotros. ¿Pa' cuándo, Muñengue? Mañana.
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0: Son las 4 con 32 minutos.
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1: Para Iván Ovalle, que está en cualquier lugar de Colombia. Iván Ovalle, vamos a darle retorno a Iván Ovalle. Esto es por todas partes, de Estados Unidos también está nuestra oyente Leandra Grande. Distinguido compositor, nuestro amigazo Iván Ovalle. Bancho, bienvenido a la Triple A, la emisora de San Juan de César. Buenas tardes.
2: Qué apreciado, Álvaro. Qué cariño, qué aprecio de siempre por ti, por tu lucha, por tu solidaridad con todo lo que ha pasado en nuestra música vallenata, mi hermano. Fuerte abrazo. Un abrazo cariñoso a todo el pueblo de San Juan que están ahí firme en la Triple A, y de verdad contento de saludarte y saber que Dios también tiene cosas grandes para ti.
1: Oiga, Forever, esa canción le dije, recuerda, en el Estadio Metropolitano, le dije, esa canción me la voy a tirar al hombro. Es una de las canciones que no puede pasar desapercibida en la producción de Silvestre. Y así sucedió, es una canción que ocupó primerísimos lugares y que es muy solicitada. Hermano, ¿por dónde te encuentras?
2: Hermano, me encuentro en la ciudad de Barranquilla, trabajando, por supuesto, buscando la manera de cómo ahora mismo, pues, Villazón está pendiente de grabar y me ha pedido canciones. Ahí le mandé una canción que le gustó y quiero que también le graben a mi compadre Chema Moscote en esta producción, que ya también ya yo tengo un tema de Chema ahí que se lo voy a mandar también.
1: Chema tiene una canción hermosa que le hizo a José Hilario Gómez. Yo se la acabo de enviar a Iván Villazón al WhatsApp y nos mandó una manito arriba. Quiere decir que las cosas están fluyendo. No, uno no puede retacar a la gente. Todo fluye porque Jesucristo es el que va abriendo el espacio, Bancho.
2: Así es, Álvaro, así es, totalmente. De acuerdo.
1: Me saludas a tu esposa, sabes el respeto, el cariño que tenemos por ustedes, un aprecio imperecedero, como dice Poncho Zuleta. Y nos gustaría en cualquier momento verte, abrazarnos y bueno, tener impresiones y diálogos del que siempre hemos tenido, hablar de nuestra música vallenata.
2: Así es, Varo. También me gustaría, yo quiero en esta ocasión ir al festival y gozarme el Festival de San Juan. Yo pienso que es una obligación de todos los compositores y de todos los intérpretes, todos los trabajadores de la cultura, ir y solidarizarnos con el Festival de San Juan y ponerse uno también la camiseta por un festival que en realidad le ha dado mucho a nuestro folclore vallenato.
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1: Tenemos otra invitada, pero la invitada será para después de Iván Ovalle. Un abrazo a nuestra querida oyente en los Estados Unidos, Leandra Granadillo, que está contenta porque estaba hablando con Chema Moscote y con José Oñate. Un abrazo, nena, Dios te bendiga, un beso. Señores, aquí está la música. Iván, retomando con Iván, lo del festival, tú sabes las dificultades que tienen estos eventos y ahora con la situación del país, un empalme a media marcha con el gobierno del Tigre, pero que sabemos que la de Fontur, Araújo, el ministro de Comercio, que es muy cercano también a los amigos de acá, de nosotros, y ya lo que se está rondando, va a haber una cesarense, Diana Molina, cerca al Ministerio de Cultura, va a estar haciendo parte del grupo fuerte. Entonces creemos que vamos a tener un segundo aire, porque tenemos que ser sinceros, en los años anteriores de este gobierno que terminó fue muy difícil encontrar el apoyo del Ministerio de Cultura, y nosotros creemos que con la llegada de Diana Molina nos vamos a oxigenar.
2: Yo pienso que el Tigre está haciendo lo correcto, Varo. Creo que él siente una fuerte estimación por la música vallenata, y eso hay que aprovecharlo, porque no todos los presidentes tenemos la fortuna de que sea acérrimo seguidor del vallenato, y nosotros estamos allí para también ayudar e impulsarlo a él y apoyarlo en esta tarea que tiene, que no es muy fácil.
1: Bueno, le queremos dar un abrazo y lo dejamos ahí del fondo, la canción Forever del gran Iván Ovalle, la grabó Silvestre. Un abrazo, en cualquier momento le vamos a dedicar un buen rato a usted, Bancho. Saludo extensivo a toda su familia.
2: Dale, mi hermano, gracias. Bendiciones a todos.
1: Ahí está Iván Ovalle desde la ciudad de Barranquilla. Y aquí tenemos a José Oñate por el micrófono número 2. José, nosotros estábamos escuchando la canción que le hizo Chema a José Hilario Gómez. Y créanme que cuando me llegó al WhatsApp, yo le decía a Chema, yo soy muy llorón. Los hombres sensibles, humildes, tenemos esa particularidad. A mí hay canciones que me sacan lágrimas. Y esta, cuando la escuché, le dije, llamé a Chema. Dije, Chema, no joda, qué vaina tan buena. ¿Esto cuándo nació? Y ya me echó la historia. Y yo, esto lo escribí yo con mi esposa. Estábamos en la habitación viendo el final, la transformación de alguien que hizo tanto por el folclore como lo es nuestro dilecto amigo José Hilario Gómez, que desafortunadamente tiene una novedad que no es manejable, el Alzheimer.
4: Totalmente.
1: ¿Cómo llega? Te vi también compenetrado con la canción.
4: A mí me pasó lo mismo que a ti. Cuando Chema me dijo, escuchá, yo me fui en lágrimas, porque es que José Hilario es una persona tan sentida para nosotros y marcó tanto en la vida mía musical que estoy hablando y me dan ganas de llorar aquí, porque es que ese hombre representa tanto para nosotros, para la música fonsequera, para el folclore vallenato en sí. Un hombre que dio tanto, tanto, tanta alegría.
1: Y hay que decir.
4: Y resignarse uno a verlo en el estado que se encuentra.
1: Hay que decirlo sin miedo, José. Los festivales han perdido la gracia. Le han olvidado a estos gestores. Nosotros aquí nos ha tocado pelear, por utilizar un término, porque no queremos dejar de desconocer la grandeza de los que nos abrieron. ¿Cómo olvidarse de José Parodi? ¿Cómo olvidar a Hernando Marín? ¿Cómo olvidar a Máximo? ¿Cómo olvidar a Julio Díaz, que en esa época ser presidente de un festival no era fácil?
4: Esa labor que tú estás haciendo, Álvaro, yo lo comentaba con Chema esta mañana incluso, diciendo que tú eres un defensor aférrimo de nuestra música y estás haciendo que en el festival dándole valor a quien realmente lo tiene, que son los compositores.
1: ¿Quién desconoce la grandeza de Alfredo Gutiérrez? Imagínate, y de Silvio Brito. Este año nos dimos la pela y hay muchos que querían, no, que porque nosotros le hemos hecho homenaje a todo el mundo, pero creo que este es el momento de Silvio y de Alfredo, porque ya Alfredo es un hombre de 80 y tantos años. Se va Alfredo, entonces sale todo el mundo con banderas colombianas, cuerpo de bomberos, vamos a hacerle el sepelio no sé dónde, lo velamos en la mejor funeraria, después nos damos el champú, porque ahora los velorios y los sepelios se volvieron el que mejor tome la foto y el que llore más decente. Esto cambió. Las redes sociales dañaron para, es bueno, pero también han dañado parte, total, el sentimiento humano lo han destrozado. Chema, usted que fue el gestor de esta canción, ¿cómo llega la inspiración? ¿Por qué José Hilario te llevó a hacer esa letra?
5: Es que José marcó en mí lo que está diciendo José. José, cuando José viene después de mí, José es alumno mío. Y yo contento con lo que está haciendo. José Hilario marcó mi vida poética y musicalmente. Fue un hombre que corregía cosas y me dijo, el sendero es aquí, el sendero poético tuyo es este, sigue por ahí. Pero lo otro, Álvaro, José Hilario es un hombre que conocía tanto de la música, conocía tanto de la historia, conocía tanto del humor, que ese
1: era parrandero.
5: Parrandero, porque él se daba el lujo que él convocaba a los amigos a la parranda, ponía el ron, ponía la música y ponía las historias y los chistes. Pero desafortunadamente llegó esa novedad que nos los quita. Pero hay una protesta, esto es una canción que es una protesta, no. Y por eso yo te llamo, porque yo sé que tú significas lo que yo estoy haciendo. Tú siempre has venido luchando por eso, lo que acabas de decir.
1: Cuando Efrén Calderón me llamó a decirme, voy a participar en el Festival de San Juan, y me mandó Un Mundo Sin Planeta, yo estaba solo en la habitación escuchando el audio. Y mi esposa que sabe, que me dijo, ¿qué canción te llegó? Cuando ella me... Porque es que hay canciones que tocan.
5: Tocan.
1: Yo voy a escuchar esta. Vamos a dejar escuchar esta.
5: Pero para yo quiero decirte algo.
1: No, después de esto. Okay. Después de esto, porque el cierre va a ser mejor. Esto es la canción que le ha hecho Chema Moscote, interpretada además por José Oñate, Chema y Fawil Solano. ¿El acordeón que uno toca?
4: Jaro Santana.

0: Esa es una canción hermosa hecha con el sentimiento, con el corazón, una inspiración hermosa para darle el valor cultural a alguien que también le dio mucho a esta música, José Hilario Gómez. Me encanta, hay unas frases ahí importantes cuando se le volvió trizas.
1: La vida, ¿no?
0: El Alzheimer. Sí, se ha quedado nulo. Se le olvidó todo a José Hilario, un hombre tan grande, parrandero. Pero esa es una enfermedad, una novedad que solo los poetas describen y que le ponen el sentimiento. Solo aquellos bohemios, aquellas personas que disfrutan el mensaje, Chema.
1: Yo creo que más que poeta. Yo creo que el sentimiento es del amigo que convivió mucho con él, que parrandeó mucho con él y lo saboreé mucho.
0: Esta canción en este festival de Fonseca le van a dar duro. Vamos a convertirla viral, vamos a enviarla a todo el mundo.
1: Total. Yo creo que es lo mínimo que puede hacer uno por José Hilario es eso. Y por eso vine aquí, porque hay que
0: déjeme saludar a Rodrigo Daza Cárdenas. Dice, qué vaina tan buena. Felicítame a Chema. Grande José Hilario. Le escribí al compadre Juan Bernardo Ariza, pero no me ha respondido. Yo sé que los parranderos. José tiene parranda. José, nosotros aquí estamos en el cierre. Nos quedan pocos minutos. ¿Qué más podemos decir? Gracias por visitarnos y para cerrar con la canción. Yo la voy a sonar nuevamente. Esa canción la voy a repetir para complacer a los fanáticos de José Hilario Gómez.
2: Total, Abro, y darte gracias a ti también por abrir este espacio, pues tú sabes, tú eres un defensor de estas cosas, y gracias nuevamente, y que Dios te siga iluminando para que sigas luchando por esto.
0: ¿Cómo no va a escuchar uno una canción de esta? Esto se llama un homenaje a José Hilario Gómez. Chema, Dios te bendiga. ¡Qué inspiración!
1: Gracias, Manito, gracias, y que Dios te siga bendiciendo y que te siga conduciendo por el camino sin escollo, sin obstáculo, para que muestre la verdadera cara de la amistad, de la sinceridad y de la reciprocidad, porque tú eres un hombre muy recíproco.
0: Amén.

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0: Son las 5 en punto. 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

0: señor, sí, señor, claro que sí. En Colombia son las 5:53 minutos, las 5:53 minutos en todo el territorio nacional. Hola, ¿qué tal? ¿Qué tal? ¿Qué tal? ¿Qué tal? Amigos oyentes de la AAA 97.2 y su espacio Atardecer Campesino, me acompaña Elvis Miguel Cugia Jr. Yo soy Walter Mendoza Martínez. Un saludo cordial con mucho cariño y afecto a todos nuestros oyentes, donde quiera que se encuentren, en la península de La Guajira, en el departamento del Cesar, en el territorio colombiano y en cualquier lugar del mundo. Un abrazo y mucho cariño para todos ustedes. Estamos bajo la bendición de Dios Todopoderoso, agradecido con Él por este día que ya pasó, la tarde que termina, por el silencio de la noche, por la paz de la noche. A nuestro Padre Celestial, la gloria, la honra, la alabanza y el honor por siempre. Las 5:04 minutos, vamos con vallenato clásico, vallenato del bueno, vallenato de verdad, verdad, éxito. Aquí está los hermanos Zuleta, canta Poncho este bonito tema, esto se llama Norfidia.
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0: 8 minutos, las 5, 8 minutos, ahí está ese bonito vallenato, un vallenato éxito que suena a esta hora en Atardecer Campesino. Un saludo ahí para Rafael Gutiérrez, siempre sintonizado con la AAA 97.2. 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
0: Ya son las 5:12 minutos, son las 5:12, vamos con Calixto Ochoa, el tercer rey de la leyenda vallenata. Este tema para recordar esta hora, ¿qué culpa tengo yo de haber nacido en una cuna pobre, sin varillas de oro? Dijo el maestro Calixto Ochoa. Esto se llama Cuna Pobre.
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las 5:15 minutos, este es el bonito vallenato en la interpretación de Calixto Ochoa. Ese canto es de Dilberto Daza, un saludo cordial para toda la gente de Patillal. Nos venimos de Patillal a Carrizal, de Carrizal a Curazao, de Curazao a La Junta, de La Junta a La Peña. Ahí está Enrique Mendoza, el flaco, ya no está tan flaco, ya aquí que ahí se reúne con Beto y toda una comitiva todas las tardes. Esta es la particularidad de Atardecer Campesino, que se reúne la gente en familia en la parte alta de la sierra, al pie del fogón de una hornilla. Disfrutan de un buen café de la Sierra Nevada de Santa Marta, dice Junior Beltrán, y están ahí siempre en la onda de la sintonía con Atardecer Campesino. Las 5:16 minutos, 5:16.

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1: Claro que sí, vamos a compartir el mensaje de reflexión para todos nuestros oyentes a esta hora de la tarde y hablemos del Maestro Jesús, el hombre que habló siempre con la palabra sencilla. No habrá, no existe, ni existirá un hombre con el carácter de nuestro Padre Creador sobre la tierra, y siempre le hablaba a su gente, a las comunidades, a manera de parábolas, y muchas parábolas dejó de una manera comparativa para explicarle a la gente y entendieran lo que quería decir. Y una de esas es la parábola, o más bien la parábola de los talentos, que es fuerte esta parábola, porque dice ahí que al que tiene se le dará más, y al que no tiene, hasta lo que tiene se le quitará. Pero te está diciendo allí que eches mano de los dones que Dios te ha dado, que no los dejes ahí al vaivén del tiempo, que no te duermas en el camino, no te duermas en los laureles, sino que aproveches los dones y talentos que Dios te da para conseguir, para conquistar el éxito y también para hacer el bien. Y hace referencia a un hombre rico que reparte su dinero entre sus tres siervos. Para él, porque iba a emprender un viaje, era significativo decirle, bueno, a ti te doy, el amo le dijo, a ti te doy 5 talentos, a un siervo 2, al otro le dio 1 talento, según la capacidad de cada uno. La inversión del primer siervo gana otros 5 talentos, el segundo gana otros 2 talentos, al ponerlos a trabajar, el miedo del tercer siervo, esconde su único talento en la tierra por miedo a perderlo. El resultado, al volver, el amo premia a los 2 primeros y regaña al tercero por no hacer nada. Así es la vida, hermano. Hay que echar mano de los dones y ponerlos a funcionar y multiplicarlos, si es el caso, los dones, y dejar siempre un legado de los talentos que Dios te da a ti, y que sean fructíferos también para los demás. Los talentos representan las habilidades, el tiempo y los recursos que cada persona recibe. La acción, la enseñanza invita a usar, multiplicar estos dones para el bien en lugar de dejarlos perder por temor o a veces por la pereza, hermano, por la flojera. Nos dejamos llevar ahí, Elvis, así sencillamente de la precariedad y de la falta de acción y de la pereza. Jesús dijo, no señor, eche para adelante. Las 5:19 minutos, vamos con otro vallenato bonito. Tenemos ahí a Jorge Oñate, el rey Colacho Mendoza, rey de reyes, y más no estamos. Aquí está este bonito tema. Esto se llama Rosa Angelina.
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1: En Colombia son las 5:24 minutos, las 5:24. Ahí suena ese bonito tema, Rosangelina, en la voz de Jorge Oñate. El jilguero que canta aún después de la muerte. Aquí está, al lado del Rey de Reyes, Colacho Mendoza. Ese bonito tema se llama Rosangelina, vallenato que le gusta al profe Alquímides Amaya, siempre sintonizado con la AAA 97.2. 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
3: Vamos a conocer el estado del tiempo para el día de hoy, jueves 27 de agosto. Se estima que tengamos nubosidad variable con probabilidad de lluvias hacia el sur del departamento, así como en sectores de alta montaña, especialmente en horas de la tarde, aunque en la mañana predominarán cielos bastante despejados y altas temperaturas del aire. Se estima que al atardecer aumente la nubosidad en sectores del sur del departamento, así como en áreas de alta montaña, lo cual puede dejar algunas lluvias de carácter ligero y disperso, mientras que en el resto del departamento persistirán condiciones bastante secas, con baja probabilidad de lluvias. Se recomienda mantenerse hidratado, evitar la exposición prolongada al sol, especialmente durante las horas de mayor radiación solar, usar protección solar, ropa ligera y buscar siempre lugares frescos y ventilados. Asimismo, se aconseja mantenerse informado a través de los canales oficiales y consultar las actualizaciones de los pronósticos y alertas hidrometeorológicas. Aquellas zonas que cuentan con probabilidad de lluvia, se recomienda tomar precauciones ante posibles tormentas eléctricas, conducir con cuidado en caso de precipitaciones y se sugiere vigilancia en comportamiento de los arroyos y corrientes de agua en sectores susceptibles a crecientes. Esto en pronóstico, informa Lady Rodríguez, meteoróloga del Sistema de Alertas Tempranas de Corpo Guajira. Que tengan todos un buen día.
1: Sí, señor, un buen día, una buena tarde, una buena noche. Deseamos para todos nuestros oyentes el próximo vallenato. 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A las 5:27 minutos viene Luis Enrique Martínez, vallenato que nos han solicitado por acá, a través de el número de la AAA 97.2, el 301-102-9487. De esto se llama El Gallo Jabao.
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1: Bueno, en Colombia son las 5:30 minutos, un saludo cordial para Wilder Manjarres en Cartagena, siempre sintonizado con nosotros. Un abrazo para usted, mi hermano. Estamos saludando también a Nelson Palacio. Nelson, sabemos que en estos momentos también atraviesa por una calamidad familiar, pero ahí atento, mi hermano, con usted y nuestra solidaridad por la muerte de su tía, lo mismo que a Julio Reyes Palacio también. Ya le habíamos enviado el mensaje y un abrazo con mucha sinceridad y cariño para ustedes, distinguidos amigos. Recuerden pues que estamos en estos momentos, lo queremos decir para toda la audiencia, en una situación difícil de sequía y un fenómeno del Niño que viene afectando a todo el territorio nacional. A raíz de esta situación, ha sido enviada una carta al nuevo ministro de Agricultura, Indalecio Dangond, enviada por el gremio de ganadero, que reporta 333.228 reses desplazadas, cerca de 2.2 millones de hectáreas afectadas por la sequía. Piden un plan de choque inmediato y plantean una estrategia de mediano y largo plazo con reservas estratégicas de alimento, alianzas para producir forraje y un tablero de riesgo climático para el sector. La Federación Colombiana de Ganaderos, FEDEGAN, le pidió al gobierno nacional activar un plan de emergencia frente al fenómeno del Niño, que según el balance del propio gremio, entre el 1 de junio al 1 de agosto del 2026, ya deja pérdidas económicas por 47 mil millones de pesos, 9.865 animales muertos y 333.228 reses desplazadas y cerca de 2.2 millones de hectáreas afectadas en todo el país. La solicitud quedó consignada en una carta en tono de clamor radicada este 25 de agosto ante el ministro de Agricultura y Desarrollo Rural, Indalecio Dangond Vaquero, con el consecutivo, bueno, firmada por el presidente ejecutivo de FEDEGAN, José Félix Laforí Rivera, y avalada por la junta directiva del gremio que preside Antonio Mauricio Moreno Roa. ¿Qué decir del departamento de La Guajira? Toda la problemática que estamos viviendo y qué decir de la arremetida, del avijeo que tienen nuestros pequeños, medianos y grandes productores de toda la península. Las 5:33 minutos, 5:33, vamos con Alberto López Gutiérrez. Aquí canta Miguel Herrera, este bonito vallenato del desaparecido Héctor Zuleta Díaz. Esto se llama El Tendero y Yo.
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0: En Colombia son las 5:38 minutos, las 5:38. Un saludo cordial para todos los conductores que siempre se reportan por acá, nos encuentran en la calle y nos dicen estamos siempre sintonizados con la AAA 97.2. Todos los días de 5 a 6 de la tarde, este espacio que nos gusta, Atardecer Campesino. Muchas gracias a todos ustedes por esa sintonía. Ahí están en grupitos también. Ahí en el terminal que será reconstruido en San Juan del Cesar, la gente de Julio Mendoza siempre se reúnen todas las tardes y escuchan Atardecer Campesino. También está nuestra apreciada amiga Rita Ospino, que tiene toda una comitiva ahí siempre sintonizando Atardecer Campesino. Y la gente de Valledupar también. Un abrazo para todos ustedes. Tenemos por aquí hechos históricos sucedidos en un día como hoy, en el 1813. En Alemania, el ejército de Napoleón vence a las tropas de Austria, Prusia y Rusia en la batalla de Dresde. En 1859 se abre el primer pozo de petróleo en Pensilvania, dando inicio al auge del oro negro. En 1883 ocurre la violenta y devastadora erupción del volcán Krakatoa en Indonesia, considerada uno de los sonidos más fuertes registrados a través de la historia. Nacimientos en un día como hoy, en el 1908, nace Lyndon B. Johnson, quien fuera, dice por aquí, el 36º presidente de los Estados Unidos. Y en 1975 fallece Haile Selassie, el último emperador de Etiopía. A propósito de esa región, Nepal, una acción de la naturaleza también tiene en tristeza a toda esa región, ahí en la frontera con China, en la región del Tíbet. Y hasta el momento, muchos muertos, más de 200 muertos, según la información que estuve consultando de última hora, pero cientos de desaparecidos y una destrucción total de todo ese territorio. Le invitamos a reflexionar, le invitamos a orar y a pedir misericordia por toda la humanidad. Las 5:40 minutos, viene Jairo Serrano, un bonito tema del maestro Rosendo Romero Spino, un bonito vallenato, un éxito, un clásico nacional. Esto se llama Cobijas.
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0: En Colombia son las 5:46 minutos, las 5:46, ese es un vallenato que le presentamos a todos ustedes a nombre de Recicladora San Juan en la calle 2 Sur número 1664, el celular el 304-650-1502 y a 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Bueno, y le habíamos dicho días pasados que en todo este territorio del sur de La Guajira, de toda la península, departamento del Cesar, el pueblo campesino de toda esta región, ya cuando se consume en el occidente, allá por allá, por el pico Cristóbal Colón y Simón Bolívar, el astro rey, cuando ya el campesino ha terminado su dura jornada y que disfruta después de un café, de la Sierra Nevada, ellos se conectan, tenemos razones expresas que se conectan con este espacio. Y a través de la historia del tiempo, pues, antes ellos también se reunían, el campesino. Es una actividad rutinaria y allí nacían los chistes, las anécdotas, las historias de vida. Así nacieron también las canciones, la poesía, los versos, la décima, los cantos de vaquería. Adentrada la noche se tejieron los cuentos, los mitos, las leyendas. Y en horas de la tarde, el hombre del campo, terminada su faena, busca la recreación y el esparcimiento, también a través de un buen clásico vallenato. A propósito de leyendas, los otros días que apareció por aquí la Llorona, aquí en San Juan del Cesar, ¿no usted escuchó, Elvis? En el barrio San Francisco, y que apareció la Llorona. Y en este sector también me contaba, en alguna oportunidad, un amigo de la fiscalía que se sentían ruidos por las noches, escritorios que se rodaban de un lado para el otro. Se escuchaba también un escribiente. Alguna vez hizo una declaración de todo este tipo de situaciones que se presentan. A veces, ¿esto será cuento, será mito o será leyenda? Le dejamos ahí la inquietud a todos los oyentes de Atardecer Campesino, cuando son las 5:48 minutos. Vamos con otro vallenato, un vallenato éxito, vallenato bonito, que suena a esta hora de la tarde.
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1: Bueno, en Colombia son las 5:52 minutos, las 5:52, ahí está ese bonito clásico vallenato, la voz de Silvio Brito, el acordeón de Pange, maestre. Ese canto es de Hernando Marín Lacutir, el ángel del camino.
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1: Bueno, vamos rápidamente a los cumpleaños en la tarde de hoy. Reporta Nérida Frías.

0: jueves.
1: Bueno, el jueves 27 de agosto está de cumpleaños Yaiset Michele Caraballo Mendoza, lo mismo que Nelcy Argote, Antonia de Jesús Fragoso Córdoba, Juan Mario Estrada Vaquero. Reciben las felicitaciones de familiares y amigos para todos los cumplimentados en este día. Que Dios derrame muchas bendiciones sobre todos ustedes, hoy, mañana y siempre, dice Nérida Frías. También estamos felicitando de manera muy sincera, cordial, con mucho afecto, con mucho cariño y amor, mi hermanita Ana Teresa Mendoza Martínez en la ciudad de Valledupar. Te mando un abrazo, le pido a Dios Todopoderoso que preserve tu vida, que te conserve por muchos años. Y gracias por existir, gracias por ser esta hermana amable, solidaria y siempre con tu bondad, tu amor y tu fraternidad para toda tu familia. También las felicitaciones de parte de Hernán Mendoza, Elías Mendoza y toda la familia Mendoza Martín. Las 5:55 minutos, ya en la parte final lo vamos a dejar con este vallenato. Aquí está Johnny Gámez, Armando Mendoza, el cantante Armando Mendoza, este bonito tema del profe Rómulo Saltarín, el Indio Químico. Esto se llama Quise Fantasear Contigo. Mil y mil gracias, Dios le bendiga.

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3: Son las 6 en punto.
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2: Hola, muy buenas tardes. Bienvenidos al último avance informativo de Sendera Noticias. Investigan la muerte de un hombre cuyo cuerpo fue encontrado cerca del Centro Felicidad de Chapinero en Bogotá. Las autoridades adelantan una investigación luego del hallazgo del cuerpo de un hombre en inmediaciones del Centro Felicidad de Chapinero, cerca del sector Centro Andino. El caso permanece bajo la investigación para establecer las circunstancias de la muerte y determinar qué ocurrió en horas previas al hallazgo. Las autoridades trabajan en recopilación de información y elementos que permitan esclarecer el hecho. Presidente declara la calamidad pública en Tolima y ofrece recompensa para responsables de incendios. La emergencia por los incendios forestales que afectan al Tolima llevó al gobierno nacional a declarar la calamidad pública en el departamento. El presidente aseguró que detrás de varios de estos incendios podría haber manos criminales y anunció recompensas para quienes entreguen información que permite identificar a los responsables. Las autoridades mantienen desplegadas organismos de socorro y fuerzas públicas para enfrentar esta emergencia. Bogotá se prepara para una nueva ciclovía nocturna con cierre viales y rutas alternas. La capital colombiana tendrá este jueves una nueva jornada de ciclovía nocturna denominada Paseo bajo las estrellas, una actividad que busca reunir

0: miles de ciudadanos alrededor de la bicicleta, el deporte y la recreación. Las autoridades recomiendan a los conductores consultar los corredores viales que tendrán cierres y planear con anticipación sus desplazamientos para evitar congestiones durante la noche. En operación militar cayó alias Urías Perdomo, señalado de ser hombre cercano de alias Calarcá. Un operativo de las autoridades en el departamento del Guaviare terminó con la captura de alias Urías Perdomo, señalado como uno de los hombres de confianza de alias Calarcá. El procedimiento hace parte de las operaciones que adelantan las fuerzas militares contra estructuras armadas y organizaciones criminales que mantienen presencia en diferentes zonas del país. La captura es presentada por las autoridades como un golpe de la estructura de ese grupo armado. Universidad Tecnológica del Chocó pide apoyo para más de 12.000 estudiantes afectados por la emergencia. La Universidad Tecnológica del Chocó lanzó un llamado de ayuda ante las dificultades que enfrentan miles de estudiantes afroindígenas después del terremoto que golpeó al occidente del país. La institución señala que cerca de 12.300 estudiantes necesitan apoyo mientras continúan las consecuencias de la emergencia en el departamento. La situación educativa sigue siendo uno de los retos para la recuperación de las comunidades afectadas. Gobierno radica proyecto de presupuesto general de la Nación para el 2027 por 636 mil billones. El Gobierno Nacional presentó ante el Congreso el proyecto del presupuesto general de la Nación para el 2027, cuyo monto asciende a 636 billones de pesos. El Ministerio de Hacienda explicó que dentro de las razones para aumentar el presupuesto están las obligaciones relacionadas con la atención de la emergencia causada por el terremoto y la situación de deuda pública. Ahora el proyecto deberá avanzar en el trámite correspondiente ante el Congreso. Fiscalía imputó a 9 militares por presunto desvío de más de 100 millones de pesos destinados a la alimentación de tropas. La Fiscalía General de la Nación imputó cargos contra 9 militares señalados de presuntamente haber desviado más de 100 millones de pesos destinados a la alimentación de integrantes de las fuerzas militares. Los procesados enfrentan señalamientos por los delitos de peculado, de apropiación y falsedad ideológica en documento público, aunque ninguno aceptó los cargos. El caso continúa ahora en manos de la justicia.
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